Estás en Match 90.1 más pop. Conéctate que vamos a escuchar Dancing de Aaron Smith. Hoy hay noticias de Bruno Mars porque él es parte del nuevo álbum de Karol G con una nueva colaboración impresionante. Yo soy Isel Navarrete, te estoy acompañando el día de hoy hasta las 10 de la noche. Hazte cuenta que ellos dos se unieron en la canción Still, que es una balada bastante romántica, por así decirlo, más o menos. Porque esta canción habla de ese amor que sigue ahí incluso después de una ruptura. Así que más o menos, amor y desamor a la vez. Como que Bruno Mars estuvo muy adentro de toda la creación de esta rola, porque él quiso que Karol tuviera como su acento colombiano en esta canción, que fuera ella misma en esta rola. Y estuvo genial porque además Karol contó que durante la grabación solamente estaban ellos y sus ingenieros de sonido, así que toda la creación de la rola fue como muy cercana. Estuvo muy bonito. Y te tengo un pedazo de la canción para que escuches nada más esta nueva rola. ¿Listo? Ahí te va. Cuando yo escuché que Bruno y Karol G iban a tener una colaboración, yo dije, ala, ¿y si iba a sonar bien o no? Y luego nos trajeron con esta rola. Y la neta, quedé muy asombrada porque se escuchan muy bien los dos juntos en esta nueva canción que se llama Still, del nuevo álbum de Karol G. Vámonos con más música. ¿Quién llega? El mismísimo Bruno Mars. Bruno Marciano en la canción número 122 del día. Esto se llama I Just Might. Sonando aquí en Match 90.1 más pop. Conéctate. Muy, pero muy buen.

Sí, es escuchando Match 90.1 más Pop. Conéctate con mi güerita favorita Sabrina Carpenter. Eso fue Man Child sonando a las 6:13. Oye, Matchurky, Billie Eilish tuvo un cambio de look súper radical para su debut en el cine como actriz. Yo soy Isla Navarrete, sigo acompañándote hasta las 10 de la noche. Justo Billie apareció con un look inspirado en los años 50 para interpretar a Esther Greenwood, que va a aparecer, este es su personaje, en la película de La Campana de Cristal, que es una adaptación de un libro que cuenta la historia de Esther, que es una joven que atraviesa una fuerte crisis personal cuando se muda de ciudad. Está bastante interesante. Y justo salieron imágenes de la grabación de esta película. Aparece ella con una falda como de cuadros, tiene una sudadera como roja, un peinado súper retro, así que ya sabes de que el copetazo, y tenía los labios súper rojos, inspiradísimo en los años 50. Y la verdad es que se ve muy cañón el cambio de lo que normalmente nosotros vemos en nuestra artista Match, que ya pues viste como un poquito más relajada, más tranqui, cabello negro con verde, toda esta onda de Billie Eilish, y de repente la tenemos así con este look para la película de La Campana de Cristal. Bastante increíble. Te voy a dejar las fotos en mis historias de Instagram para que las vayas a ver, @ Giselle Navarrete, y en bajo también síguenos en @ Match Radio HQ. Y te dejo con la siguiente canción de Billie Eilish, la rola número 224 del día, se llama Bad Guy, sonando aquí en Match 90.1 más Pop. Conéctate.

Sigues escuchando Match 90.1 más pop. Conéctate con Ariana Grande. Acabamos de escuchar Hate That I Made You Love Me. Give Me Matcher, el nuevo álbum de Ari, está haciendo historia como el número uno en los tops musicales. Yo soy Giselle Navarrete, sigo acompañándote hasta las 10 de la noche. Just a Paddle se convierte en el séptimo número uno de Ariana Grande en el Billboard 200, que es la lista de los 200 álbumes más populares en Estados Unidos. Ya se cuenta que este disco debutó con 295,000 unidades en Estados Unidos. Y bueno, me vas a decir tú, y bueno, ¿qué son las unidades? Las unidades son ventas reales, descargas y reproducciones en streaming de todo este álbum, que además ya está rompiendo su propio récord de ventas después de 10 años por el álbum My Everything. Así que la verdad es un gran momento para Petal de Ariana Grande. La está rompiendo en conciertos con su gira Todo Matcher. Todo lo está dominando Ari. ¿Cuál es tu canción favorita de este álbum? La mía muy personalmente es Stay. Se me hace una canción muy divertida. Cuéntame la tuya a través de redes @matchradiohq. Y te dejo con la siguiente canción de Sia. Se llama Chandelier. 225 canciones aquí en Match 90.1 más pop. Conéctate.

Match 90.1 más Pop Connected. Acabamos de escuchar a Patel Rose y Bruno Mars. Hoy mi matcher Alex Warren, nuestro artista Match, está por estrenar su segundo álbum Wild Child. ¿Y qué crees? Tú vas a poder escucharlo antes que nadie aquí en Match 90.1 con el iHeart Radio Album Preview con Alex Warren. Soy Isel Navarrete y te estoy acompañando hasta las 10 de la noche. Este va a ser un especial de música que va a ser el jueves 13 de agosto a las 6 p.m. este jueves a través de toda la cadena Match y por la app de iHeartRadio. Tú vas a poder escuchar este programa donde Alex nos va a contar un poco más sobre su proceso creativo, toda la inspiración que tuvo para crear este álbum que le ha ayudado muchísimo a sanar y también a enfrentar sus traumas del pasado. Así que la neta está muy interesante. Ya hemos tenido algunas canciones que se estrenaron, pero completo tú lo vas a poder escuchar este jueves en este programa especial que tenemos para ti. Así que no te lo vayas a perder. 6 p.m. 13 de agosto. Sigamos con más música, mi matcher. Llega la canción número 227 del día, que ya tengo un efecto Mandela con esta rola, porque yo pensaba que se había estrenado hace muchos años, y resulta que se estrenó en el 2016, así que no tiene tanto. Esto es Tuesday de Barack Yatter en Match 90.1 más Pop. Conéctate.

Sigues escuchando Match 90.1 más pop. Conéctate, eso fue Back to Friends December, que mi matcher nos sorprendió a todos en el festival Lollapalooza, porque ¿qué crees? Invitó a mi banda favorita a cantar con él. Yo soy Isela Navarrete, sigo acompañándote hasta las 10 de la noche. Summer tuvo nada más y nada menos que a 5 Seconds of Summer como invitado sorpresa en su presentación en el Lollapalooza de Chicago. Juntos cantaron She Looks So Perfect, una canción de la banda, y Matcher, todo el mundo se volvió loco cuando esta presentación sucedió, cuando esta colaboración pasó. Y estuvo muy chido porque también Summer los presentó como la mejor banda del mundo. Yo confirmo, es mi banda favorita, y se juntaron con Summer, así que estuvo increíble. Oye, que de hecho Summer llega a México en este 2027 y Faisos, 5 Seconds of Summer, ellos llegan en septiembre de este año. ¿Tú vas a ir a alguno de los conciertos? Yo obviamente voy a ir a ver a mis queridísimos Faisos, y estamos viendo si Summer el siguiente año. Aún estamos en proceso de autoconvencerme de que sí haga ese gasto de hormiga reina. Sigamos con más música, mi matcher, pero sin llorar, llega la canción número 229 del día de hoy, a cargo de Coldplay. Esto se llama The Scientist, y ya lo escuchas aquí en Match 90.1 más.

Estás en Match 90.1 más pop. Conéctate que vamos a escuchar Speed Demon de Justin Bieber. Matcher, te tengo la oportunidad de que te ganes una edición autografiada de Dual, que es el nuevo álbum de Santos Bravos, el primer Latin pop group de Hype Latin America. Yo soy Isla Navarrete, te acompaño hasta las 10 de la noche. Así es, mi Matcher. Drew, Alejandro, Kawe, Gaby y Kenneth, ellos firmaron esta increíble versión de su EP que se llama Dual. Está increíble, además me encanta porque Dual hace referencia a esta dualidad que define al grupo y está padrísimo. En verdad está genial, un álbum autografiado por ellos para que tú te lo lleves, está muy padre. Así que si tú eres fan de Santos Bravos, ¿cómo participas? Ahí te va. Síguenos en Instagram como @matchradiohq. Búscame a mí, @GiselleNavarrete_ y es el con G, y mándame un mensaje contándome quién de Santos Bravos es tu favorito. No importa quién es mi matcher o si son todos, tú dime así de que no, pues todos, no, pues Alejandro y así, quien tú quieras. @matchradiohq, @GiselleNavarrete_, me mandas mensaje contándome quién de estos chicos es tu favorito de la banda Santos Bravos. Te espero por allá, tienes hasta las 7 de la tarde para que yo te pueda pasar nuestro registro. Así que corre a mandar ese mensaje y vámonos con más música. Ha llegado Dua Lipa con esto que se llama Houdini. La canción número 231 del día, sonando aquí en Match 90.1 más pop. Conéctate.

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0: Season Match 90.1 más Pop, conéctate con One Direction, es the best song ever. Ahorita que andamos celebrando al mismísimo Juan Gabriel, a Harry Styles, en la canción número 232 del día. Hoy Alex Warren está a punto de abrir uno de los capítulos más personales de su vida con su nuevo álbum, y te voy a contar más de esto a las 6:57.
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2: ¿Qué onda, mi matcher? Excelente tarde del lunes 10 de agosto. Ya son las 6:57 en este día. ¿Qué onda? Ya vamos saliendo de la oficina. A lo mejor ya vas para el gimnasio. Vas saliendo. Van saliendo de clase con los mini matchers. Espero que se encuentren muy, pero muy bien. Que el tráfico no esté tan pesado. De todas maneras, yo estoy aquí para ponerte excelente música y que ese tráfico desaparezca. Soy Giselle Navarrete y te acompaño hasta las 10 de la noche. Oye, nuestro artista match, Alex Warren, estrenó una nueva canción especial que nos va a hacer llorar. Te cuento más en dos rolas.

0: Estás en Match 90.1 más pop. Conéctate que vamos a escuchar Don't You Worry Child de Swedish House Mafia. Oye, tenemos un estreno Match porque Alex Warren nos regaló una nueva canción. Yo soy Isel Navarrete, te estoy acompañando hasta las 10 de la noche. Se llama Rescuer, es el nuevo adelanto de su próximo álbum Wild Child, que ya se va a estrenar el 28 de agosto. Ya estamos a nada de que se estrene. Y justo Alex escribió esta canción para su esposa Cruz Annan durante una de las etapas pues más difíciles de su vida, Matcher. Aparte está muy bonita porque la rola habla de cómo su esposa estuvo ahí cuando todo se vino abajo. O sea, de verdad fue un momento muy muy fuerte en la vida de Alex Warren, y él sentía así como que casi no tenía nada, pero ella estuvo ahí. Este álbum en general es el más personal de su carrera. Yo ya quiero que lo estrenen porque Alex Warren tiene un poder inmenso para conectar con todos sus fans, pero lo hace desde una manera muy personal, porque literalmente escribe desde su corazón. Todas y cada una de sus letras vienen de historias que le han pasado, de experiencias personales, así que 10 de 10. Matcher, te recuerdo que este jueves a las 6 de la tarde vamos a tener el especial, el TikTok Live Premiere con Alex Warren de su nuevo álbum. Vas a poder escucharlo antes que nadie, así que no te lo vayas a perder. Vámonos con algo de nuestro artista Match. Es la canción número 235, Ordinary, Alex Warren en Match 90.1 más pop. Conéctate.
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0: Match 90.1 más pop. Conéctate que vamos a escuchar Blinding Lights de The Weeknd. 236 canciones sonando el día de hoy. Matcher, estamos a 4 días de que anunciemos el ganador o ganadora de los 4 boletos al show de Panteón Rococó. Y puede ser tú. ¿Cómo? Bueno, te lo voy a contar a las 7:20 minutos.
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Te dejo con más música en lo que corres a participar. Llega la canción número 238 del día. Esto se llama Dracula, es de Tame Impala, sonando aquí en Match 90.1 Más Pop. Conéctate.

Sigues escuchando Match 90.1 Más Pop. Conéctate. Acabamos de escuchar a nuestra artista Match, Lady Gaga, con la rola Born This Way. Oye, Matcher, cada agosto pasa algo muy, pero muy chistoso, y es que Taylor Swift vuelve a dominar las listas con su canción August, así como si fuera una tradición. Pero porque yo soy Isel Navarrete y te estoy acompañando hasta las 10 de la noche. Esta canción forma parte de su álbum Folklore y cuenta una historia de amor de verano que termina en desamor. Y justo en August conocemos la historia desde el punto de vista de la otra chica, que recuerda una relación que pues nunca funcionó en un verano. Por eso se volvió tan especial, porque cada vez que llega agosto, medio internet vuelve a sentirse súper protagonista de un amor imposible. Y aquí viene mi pregunta, Matcher. ¿Tú has tenido un amor de verano? Y ahora la siguiente pregunta es, ¿funcionó o no? Yo nunca he tenido un amor de verano que haya funcionado, así que no puedo decir que sí. No puedo decir que sí funciona, porque no me ha tocado. Cuéntame a través de redes que quiero escucharte, @matchradiohq, @giselnavarrete_. Y te dejo con una canción que Taylor Swift le dedicó a su ahora esposo. Esto es Up A Light. 240 canciones sonando aquí en Match 90.1 Más Pop.

0: Vamos a escuchar Risk It All de Bruno Mars aquí en Match 90.1 Más Pop. Conéctate, fue la canción número 241 del día. Oye, en este verano, Match, te tengo un regalazo que no te vas a creer. A ver, mi Match, si te gustan los videojuegos, pues tenemos un Kid Gamer increíble que quiero que sea tuyo. Así que muy pendiente, conéctate a las 7:45 para que participes conmigo.
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Sigues en Match 90.1 más pop. Conéctate, acabamos de escuchar Roar de Katy Perry. Hoy en este increíble verano, Match, te tengo un gran regalo para todos los fans de los videojuegos. Tenemos un Kid Gamer súper especial. Yo soy Gisela Navarrete, te estoy acompañando hasta las 10 de la noche. Es un kit que tiene literalmente todo para que tú juegues como todo un pro. Tiene una silla gamer, un control gamer, un teclado, un mouse y hasta unos audífonos así de profesional, Matcher. Está muy chido para que tú puedas tener tus tardes de videojuegos de la mejor manera. ¿Cómo puedes ganártelo? Primero síguenos en redes como arroba match radio HQ en Instagram. Y tienes que buscarme a mí también, arroba Giselle Navarrete guión bajo. Y ya lo último que te queda por hacer es que me mandes un mensaje contándome cuál es tu videojuego favorito. Una vez que yo tenga este mensaje, te voy a pasar nuestro registro. Y una vez que lo llenes, ya estás participando para llevarte este increíble kit gamer match. Arroba match radio HQ, arroba Giselle Navarrete guión bajo a través de Instagram. Me tienes que contar cuál es tu videojuego favorito. Córrele a participar, Matcher, que tienes las siguientes dos canciones para que te pueda mandar nuestro registro. Vámonos con más rolitas en esta noche. Esta canción me encanta. Es Olivia Rodrigo, la canción número 243 del día. Se llama Stupid Song. Súbele porque la escuchas aquí en Match 90.1 más pop. Conéctate.

0: Estás en Match 90.1 más pop. Conéctate que vamos a escuchar Daisies de Justin Bieber. 244 canciones sonando el día de hoy. Mature, después de casi una década, Rihanna podría estar preparando su regreso triunfal a la música. Te voy a contar más de esto a las 7:56.
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7: ¿Qué onda, wey, mi matcher? Feliz lunes 10 de agosto, ya a las 7:57 en esta noche del lunes. Yo siento que vengo con mucha energía y tú seguro llevas así de que ya a mimir. ¿Cómo andamos, mi matcher? Espero que te encuentres súper mega hiper bien. Yo soy Giselle Navarrete, te voy a estar acompañando hoy hasta las 10. Oye, el esposo de Rihanna nos contó un chisme especial sobre el regreso de su esposa Rihanna en el estudio. Te voy a contar qué fue lo que dijo en dos canciones.

Estás en Match 90.1 más pop. Conéctate con Rihanna. Acabamos de escuchar We Found Love, que mi mature, el esposo de Rihanna, confirmó que nuestra artista Match ya está haciendo nueva música. Yo soy Isel Navarrete, sigo acompañándote hasta las 10 de la noche. A$AP Rocky reveló que Rihanna ya está de regreso en el estudio. Dijo literal así, y voy a citar, mature, dijo que está cocinando nueva música. Está increíble porque es muy chistoso también, mature. Hace cuenta que él estaba como en una entrevista y dijo, a lo mejor Rihanna se va a enojar conmigo por decir esto, pero sí, está cocinando nueva música. Y mature, ha pasado casi una década desde Anti, que es el último álbum de Rihanna, así que sí, parece que este regreso está más cerca. Todavía la fecha y el anuncio oficial siguen siendo pues secretos, pero ya sabes que cualquier actualización pendiente a las redes de Match para que te enteres de todo. Arroba Match Radio H, a través de Instagram, arroba Match MXFM en todos lados. Vámonos con más música, 247 canciones. Esto es Die With A Smile, Lady Gaga y Bruno Mars, sonando aquí en Match 90.1 más pop. Conéctate, buenas noches.

0: Estás en Match 90.1 más pop. Conéctate, acabamos de escuchar Please, Please, Please de Sabrina Carpenter, la canción número 248 del día. Hoy en nuestro artista Match, Alex Warren está por estrenar su segundo álbum y en Match tú vas a poder escucharlo antes que nadie. Te voy a contar todo a las 8:23.
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Estás en Match 90.1 más pop. Conéctate, acabamos de escuchar a Foster the People con Pump It Up Kicks. Mature, Alex Warren está por estrenar su segundo álbum que se va a llamar Wild Child y tú vas a poder escucharlo antes que nadie. Yo soy Isla Navarrete, te sigo acompañando hasta las 10 de la noche. Vamos a tener este jueves 13 de agosto a las 6 pm un especial donde tú vas a poder escuchar todas estas nuevas canciones del próximo álbum de Alex Warren. La neta va a estar muy muy bonito porque él se caracteriza por hablar desde el corazón en todas sus canciones y este álbum de eso se trata, que ya estamos a nada de que sea este programa. No te vayas a perder de este gran e increíble día, jueves 13 de agosto, 6 pm. Hoy el álbum se va a estrenar el 28 de agosto y nosotros ya te lo traemos este jueves, así que no te lo puedas perder porque va a ser increíble y tú lo vas a tener en exclusiva por toda la cadena Match. Vámonos con más música, llega a las 8:24 Hugel con esto que se llama Moving to the Sun, la canción número 250 del día en Match 90.1 más Pop. Conéctate.

Esto es en Match 90.1 más pop. Conéctate, acabamos de escuchar Just Give Me a Reason de Pink. Oye, Match, hay una historia genial de SZA y Kendrick Lamar, porque mucho antes de su canción Luther, ellos habían trabajado juntos y casi nadie se acuerda de esto. Yo soy Estela Navarrete, te estoy acompañando hasta las hermosas 10 de la noche. La primera colaboración entre SZA y Kendrick Lamar fue Babylon, una canción del álbum Sea de SZA en el 2014. Ella justo apenas estaba comenzando su carrera en la disquera donde también estaba trabajando Kendrick, y él escuchó la canción mientras SZA estaba trabajando en el estudio, y sin que ella se lo pidiera, él terminó grabando un verso para esta canción. La verdad es que para SZA fue una súper sorpresa que no se le imaginaba. Y años después hicieron All the Stars para Black Panther, y después hicieron su canción Luther y también Gloria. Me encanta que sin querer queriendo ellos se han hecho amigos increíbles, y así Nature, o sea, no forzaron nada, simplemente pasó. Me encanta. ¿Qué te parece? Escuchamos una de sus colaboraciones más exitosas. Esto es Luther, Kendrick Lamar y SZA. 252 canciones sonando el día de hoy. Aquí en Match 90.1, más pop, conéctate.

0: Sigues escuchando Match 90.1 más pop. Conéctate, eso fue Hello de Adele, 253 rolas el día de hoy. Oye, Matchers, si tú quieres ir gratis al concierto de Alejandro Sanz, pon mucha atención porque te tengo un pasaporte con 4 boletos. Muy pendiente a las 8:42 que te los ganas.
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escuchando Match 90.1 más pop. Conéctate, escuchamos Midnight Sun de Zara Larsson, la canción de este verano, Match. O no, para mí sí, yo sí la tengo bautizadísima como la canción de este verano. 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Corre a participar y vámonos con más música. Llega Lola Young en la canción número 255 del día, con esto que se llama Messi, sonando aquí en Match 90.1 más pop. Conéctate.

0: Sigues escuchando Match 90.1 más pop. Conéctate, eso fue Price Tag de Jessie J y B.O.B., la canción número 256 del día. Mature, ¿te has imaginado cómo sonaría la música de Taylor Swift, pero en una versión electrónica? Pues ya existe y es oficial. Te voy a contar cómo pasó esto a las 8:57.
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0: 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Candy Matcher. 8:57 en este lunes 10 de agosto. Iniciamos la semana de la mejor manera. Yo soy Giselle Navarrete y te sigo acompañando el día de hoy una hora más hasta las 10 de la noche. Ahorita Hanna Chavarría anda de vacaciones, así que mi macho, andamos aquí dándolo todo por la empresa, ya lo sabes. Oye, los DJs de Chainsmokers agarraron una rola de Taylor Swift y la convirtieron en un himno de la electrónica. ¿Cómo suena? Te voy a poner esta canción a las 9:05, así que no te me vayas para que no te la vayas a perder.
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Sigues escuchando Match 90.1 más pop. Conéctate, qué bonita canción acabamos de escuchar. Eso fue Closer de Chainsmokers. Match, y pensar que ya pasaron 10 años de que se estrenó esta rola. ¿En qué momento? No lo sé. Oye, ¿qué no sabías que los DJs de The Chainsmokers hicieron un remix de The Fate of Ophelia de Taylor Swift? Yo soy Isel Navarrete, te estoy acompañando hasta las 10 de la noche. Justo nuestros artistas Match y DJs de Chainsmokers convirtieron esta canción en una rola 100% de música electrónica. Es una versión como mucho más bailable y es una colaboración que mezcla el típico pop de Taylor Swift, así como lo conocemos, con este sonido de música electrónica que además hizo como que todo este estilo de la música electrónica es el que hizo que The Chainsmokers se volviera uno de los dúos más conocidos en este mundo. Te tengo un pedacito de la canción para que la escuches y me digas qué opinas. ¿Listo? Ahí te va. O sea, la neta sí está como muy punchis, ¿no? Pero está interesante, o sea, yo sí me la imagino como en una fiesta esta canción. Y está bastante padre, a mí sí me gustó. ¿A ti te gusta? Cuéntamelo a través de redes, @matchradiohq, @giselnavarrete y en bajo a través de Instagram. Y te voy a dejar con la canción que Taylor Swift hizo para la película de Toy Story 5. Esto se llama I Knew It, I Knew You, aquí en Match 90.1 más pop.

0: Estás en Match 90.1 más pop. Conéctate, acabamos de escuchar Wild of Flower de Billie Eilish. 261 canciones sonando el día de hoy. Oye, vamos a tener a muchos artistas Match en un evento increíble. A BTS, a Benson Boone, a Zara Larsson. Ya tienen una cita en el iHeartRadio Music Festival y tú estás más que invitado, Matcher. Así que muy pendiente porque a las 9.23 te voy a contar más.
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Sigues escuchando Match 90.1 más pop. Conéctate, acabamos de escuchar esta canción tan romántica, Thousand Years de Christina Perry. Oye, con la gran noticia, mi Matcher, de que tendremos la gran transmisión del evento más importante de la música de iHeartRadio Music Festival 2026. Yo soy Giselle Navarrete, te sigo acompañando hasta las 10 de la noche. Este gran evento es el 18 y 19 de septiembre y tú y yo tenemos una cita para poder escucharlo, así que no te lo vayas a perder porque va a estar genial. Tus artistas Match favoritos y los míos van a estar por allá: BTS, Zara Larsson, mi novio Benson Boone, también Snoop Dogg, así que no te lo puedes perder porque va a estar genial. 18 y 19 de septiembre, no te lo pierdas por nada del mundo mundial. 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Vas a poder escucharlo aquí en el 90.1 y también a través de toda la cadena Match por la app de iHeartRadio. Te dejo con la siguiente canción para que nunca se te olvide, Matcher, que no eres difícil de amar. Esto se llama So Easy to Fall in Love de Olivia Dean. Es la canción número 263 del día aquí en Match 90.1 más pop. Conéctate.

0: Sigues en Match 90.1 más pop. Conéctate, terminamos de escuchar esta rola de The Weeknd, Call Out My Name. Que oye, hay una gran noticia, un buen chisme de The Weeknd. Porque, ¿qué crees? Se arrepintió de retirarse de la música y hasta pidió disculpas. Soy Giselle Navarrete, te voy a estar acompañando el día de hoy hasta las 10 de la noche. Justo durante uno de sus conciertos de Weeknd, habló con sus fans sobre esos rumores de su retiro. Y se cuenta que nuestro artista Match dijo que Hurry Up Tomorrow sería el cierre de su etapa como The Weeknd, lo que hizo pensar que dejaría la música, pero él ya dejó muy en claro que no piensa desaparecer porque ama demasiado hacer música. Incluso confesó que sí probó como la jubilación, por así decirlo, y no le gustó para nada. Así que todavía nos queda mucho de The Weeknd por muchos, muchos años más. Oye, ¿cuál es tu canción favorita de nuestro gran artista Match? Yo no lo sé, yo creo que Dancing on the Flame es mi canción favorita. Y bueno, ¿qué te parece si nos vamos con una canción de su exnovia? Esto es Love on the Selena Gomez, exnovia de The Weeknd, la canción número 265 del día aquí en Match 90.1 más pop, conéctate.
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0: Match 90.1 más pop. Conéctate, acabamos de escuchar Love the Way You Lie de Eminem y Rihanna. 266 canciones sonando el día de hoy. Mi Matcher, tengo un gran saludo para Roberto Novoa, también para Josué Escalante y para Iván Castro, quienes vienen escuchando el día de hoy. Gracias, gracias, gracias por todo el apoyo. Oye, Matcher, ya estamos a 4 días de que anunciemos el ganador o la ganadora de los 4 boletos al show de Panteón Rococó. Y todavía puedes ser tú esa persona. Así que muy pendiente a las 9:46 que te digo cómo te llevas boletos a su concierto.
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0: Estás en Match 90.1 más pop. Conéctate, acabamos de escuchar Speed Demon de Justin Bieber. Me gusta mucho esta canción, Matcher. Como que está muy tranquilita, muy así de que tun, tun, tun. Me pone muy de buenas esta canción. Mi Matcher, tengo saludos muy especiales para muchos amigos que nos vienen escuchando en este momento. También nos andan viendo porque andamos en un live, en un en vivo, en una transmisión en vivo en TikTok. Así que muchas gracias por conectar con nosotros. Un saludo para Carlos Tamayo, también para Jan Torres, para Diana Zacaula, para Jesús Hernández, a la Mini Matcher Naomi, también para Alari, a Sandy Saldaña, a Andy, a Miguel Fernández, a Alejandra, a Rafa Alba, a Gema y también a Andrea Rendón. Muchas gracias por estar conectando con nosotros aquí en Match 90.1 y también a través de nuestro TikTok Live. Oye, te quiero invitar al concierto de Panteón Rococó. O sea, tan solo escuchando de qué se trata de Panteón Rococó, ya sabemos que va a estar increíble, ¿verdad? Soy Giselle Navarrete y te acompaño hasta las 10 de la noche. 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
0: Así, hasta te voy a responder pasándote nuestro registro. Solo lo tienes que llenar y ya con eso. @matchradiohq, @GiselleNavarrete_. Mándame mensaje con tu canción favorita de Panteón Rococó para que te pueda mandar nuestro registro. Vámonos con más música. Llegó Dua Lipa en la canción número 268. Esto es Break My Heart. Aquí en Match 90.1 más pop. Conéctate.

Estás en Match 90.1 más pop. Conéctate, sube moves like Jagger de Maroon 5. 270 canciones en el día, Matcher. Oye, últimos saludos para todos mis amiguitos de nuestro increíble live de TikTok. Y obviamente para las personas que nos vienen escuchando en esta noche. Tengo un saludo muy especial para Elba, también para Reni, a Daniel Mateo, a Aaron, también a Aitana, que es mini Matcher. De hecho, también Lili Pastrana es la que le manda saluditos. A Javier, a su esposo y a sus mini-matchers. También para Margarita, para Javier López, para Eduardo, Humberto, para Alberto. También para Joana, que le manda saludillos a su mini-matcher, Mateo. También para Nayeli, que nos anda escuchando y nos anda viendo con su gatita Quesadilla. O sea, qué tierno nombre, me encantó. Matcher, también un saludo para Eduardo Reyes, que viene escuchándonos en este momento. Con esta canción yo ya me despido, con estos saludos también. Muchas gracias por dejarme acompañarte. Mañana regreso para estar contigo de nuevo a las 4 de la tarde. Así que pásala genial, ten una buena noche. Si vas a casa, vete con mucho cuidado. Donde sea que estés, por favor, estate con cuidadito y que te vea muy bien. Nos escuchamos mañanita. Sigue disfrutando de tu lunes y que tengas una excelente semana aquí en Match 90.1 Más Pop. Conéctate.

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2: Ya son las 6 de la mañana en punto. Buenos días. Feliz martes 11 de agosto. Saludos para ti que vas despertando, despabilándote. Si vas manejando transportes públicos, negocios. Buenos días a Cami desde la producción. En este momento 12 grados en la temperatura con una máxima de 26. Va a ser calorcito, pero ¿qué crees? 45% de probabilidad de lluvia. No es tanto. Ya ves, ayer había 40 y no llovió. Al menos por la casa no llovió, ¿verdad? Oye, atención, Matcher. En dos rolas más te voy a platicar todos los detalles de un especial que tenemos preparado para ti de nuestro artista Match Alex Warren. Súbele, buenos días.

0: Escuchas el Match Morning de Match 90.1 más Pop. Conéctate con I Was Your Man de Bruno Mars. Y Match, atención, porque nuestro artista Match Alex Warren quiere que tú y yo escuchemos en exclusiva por Match 90.1 el estreno de su nuevo álbum Wild Child. Soy Ren, te acompaño hasta las 11 de la mañana. Y si te gusta Ordinary, Fever Dream, recuerda que nuestro artista Match Alex Warren ya está por estrenar este nuevo álbum Wild Child, en donde vas a poder escucharlo únicamente antes que nadie, solo aquí en Match 90.1 y por toda la cadena Match, en el iHeartRadio Album Preview con Alex Warren. Match, ¿cuándo va a ser? Este jueves 13 de agosto en punto de las 6 de la tarde, aquí en Match 90.1 y en digital a través de nuestra aplicación oficial y gratuita iHeartRadio Radio, desde tu cel, tableta, bocina inteligente. Va a hablarnos un poquito sobre su proceso creativo, sobre la inspiración para crear este nuevo álbum, que por cierto, él cuenta que le ha ayudado a sanar y enfrentar sus traumas del pasado. Recuerda, este jueves 13 de agosto en punto de las 6 de la tarde, aquí en Match 90.1 y en digital a través de iHeartRadio, en tu cel, tableta, bocina inteligente. Vamos a escucharlo con Ordinary aquí en Match 90.1 más Pop. Conéctate con el Match Morning.
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0: Escuchas el Match Morning de Match 90.1 más pop. Conectate, please, please, please, de Sabrina Carpenter. Y Matchur, nuestro artista Match y DJ Hugel, dijo que va a dejar de dar conciertos de noche. ¿Pero por qué, Matchur? A las 6 de la mañana con 20 minutos te cuento.
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0: Watermelon Sugar.
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6:20, escuchas el Match Morning de Match 90.1 más pop. Conéctate con Mavin Chirison, de nuestro artista Match Hugel. Que por cierto, hablando de El Matcher, él dijo que va a dejar de hacer sets de noche y solamente va a dar shows en fiestas al aire libre. Soy Ren Jiménez, te acompaño hasta las 11 de la mañana. Y Matcher, últimamente los eventos de música electrónica se están volviendo tendencia dentro de la cultura electrónica, desde clubs en la playa, algunas azoteas, terrazas y escenarios frente al mar, al mediodía o al atardecer. Y bueno, resulta que nuestro artista Match explica que esta nueva etapa en su carrera se enfoca solamente en dar conciertos o raves de día para conectar diferente con el público. Su música pues está tomando un giro más hacia el Latin House, más tropical, una vibra más playera, y por eso es que quiere cambiar sus shows, ya no darlos tanto de noche como antes lo hacía, dato curioso. Ahora quiero hacerlos más como en la tarde, más playeros, más así, pero aún así dijo que solamente va a ser un show de noche y será en el festival High Ibiza, que es uno de los puntos más icónicos de todos los DJs. Así que bueno, le va a ir bastante bien. Siento que está subiendo cada día más. Se está haciendo más popular, ¿eh? ¿Saben qué, Matcher? Esta rola no va a pasar de moda. Vamos a escuchar a Hoobastank con The Reason aquí en Match 90.1 más pop. Conéctate con el Match Morning.

Escuchas el Match Morning, The Match 90.1 más pop. Conectate con Dua Lipa, Don't Start Now. 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Soy Ren, te acompaño hasta las 11 de la mañana y ellos son una banda influyente del indie rock e indie pop en español que son originarios de España. Pues este año estuvieron en el lineup del Vive Latino y si tú no pudiste ir, bueno, ahora están de gira, se presentan el próximo 25 de noviembre en el Auditorio Nacional de la Ciudad de México. 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Le vas a dar clic al link y te registras llenando tus datos todos los días, porque de esta forma tienes mayor oportunidad de ganar. Así que mucha suerte. Vámonos con la rola 68 de esta mañana por Dominic Fike. Se llama Baby Doll aquí en Match 90.1 más pop. Conéctate con el Match Morning.

0: Match Morning The Match 90.1 más Pop Conecta de Dominic Fike con Baby Doll. Y Machor, ¿cuánto cuesta realmente ser fan de K-Pop? Un grupo de economistas dio la cifra y te vas a sorprender. A las 6 de la mañana con 37 minutos te platico porque está buenísimo.
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6:37, escuchas el Match Morning de Match 90.1 más pop. Conectate. Can't get you out of my head de Kylie Minogue. No puedo sacarte de mi mente. Oye, Matcher, agárrate porque los economistas ya revelaron cuánto cuesta ser fan del K-pop y la cifra sí está loquísima. Soy Ren, te acompaño hasta las 11 de la mañana y para este estudio se realizó un análisis de 23 grupos de K-pop diferentes. Para los conciertos, al ser eventos poco recurrentes, los fans llegan a gastar desde $3,000 pero hasta los 29,000. Algunos incluyen mercancía oficial, acceso horas antes a las pruebas de sonido y para los coleccionistas, objetos como las famosas photo cards son pequeñas tarjetitas coleccionables que te incluyen la foto de un artista y la verdad son algo caras. Por ejemplo, la foto de Jungkook se llegó a vender hasta en $51,000 Mature. Para los discos, los fans llegan a comprar hasta 15 álbumes para ganar sorteos exclusivos, tener firmas de los idols o son coleccionables, gastan hasta $5,000 dependiendo. Según aproximaciones, el total sería de $50,000 a $60,000, aunque puede ser mucho más. Y bueno, esto sí, yo creo que lo confirmo. Bueno, no creo, lo confirmo. Mi cuñada Mature es K-popper, le encanta BTS y le encantan así varios idols, actores de doramas. Y se lanza hasta Corea a verlos, les compra regalos y pues sí, se gasta bastantillo, Mature. Oye, ¿cuál es tu grupo de K-pop favorito? 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Además, si te gusta el K-pop, tenemos nuestra estación ahí mismo en iHeartRadio gratis, K-pop México Radio. Pura música de K-pop las 24 horas del día sin comerciales. Vámonos con algo de K-pop. Esto es de Ailid, se llama It's Me. Aquí en Match 90.1 más pop. Conéctate con Match Morning.

0: Escuchas el Match Morning de Match 90.1 más Pop. Conectate con Joe en a Beginning. Y Matcher, atención, porque somos la estación más gamer. Y si en este verano, Match, quieres mejorar tus habilidades en los videojuegos, tenemos un kit Match increíble para todos los gamers. A las 7 de la mañana te cuento los detalles.
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0: Buenos días, que en 10 minutos más serán las 7 de la mañana. ¿Cómo estás, mi Matcher? Oye, mucha música en esta mañana de martes 11 de agosto. Saludos para las escuderías, rutas, negocios, para los Matchers que andan en el gym. Saludos para Lili. Muchos besos, saludos a Cami desde la producción. Oye, mi Matcher, atención, porque somos la estación que más te consiente. Y por eso, en tres rolas más, te voy a contar qué onda, cómo puedes participar para ganarte tu Kit Gamer Match. Buenos días, súbele, mi Matcher.

La música no se detiene en el Match Morning de Match 90.1 más Pop. Conéctate Whenever, Whenever de Shakira, Shakira. 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Vámonos con más música en la rola número 75 de esta mañana. Llegan Lady Gaga y Bruno Mars con Die With A Smile, Like in Match 90.1 más Pop. Conéctate con el Match Morning.

0: Escuchas el Match Morning de Match 90.1 más Pop Conecta de Flowers de Miley Cyrus. Y Mechor, la ciencia ya reveló cómo vas a poder encontrar a tu mejor amigo de por vida o qué cosa los haría más cercanos. Está loquísimo y a las 7 de la mañana con 20 minutos te cuento.
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0: ¿Qué onda, Matchers? Muy buena mañana, vámonos con mucha más información vial.
1: Fluido.
0: Oigan, tomen nota, avenida 16 Oriente es muy buena opción, avanza sin problemas de la calle 32 Norte hasta la calle 44 Norte. Avenida 17 Poniente también con buena circulación, de la calle 25 Sur hasta la calle 9 Sur. Avenida 70 Poniente con buena circulación, de la calle 13 Norte hasta avenida Héroe de Nacozari. Nada te retrasa en avenida 20 Poniente, de la calle 7 Norte hasta la calle 2 Norte.
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0: Tenemos ya 15 grados en la temperatura. ¿Tienes dudas sobre qué ruta seguir para llegar a tu destino? Nosotros te ayudamos, estamos en X como arroba tráfico Puebla, te acompañamos con la mejor información vial. 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

7 de la mañana con 20 minutos. Escuchas el Match Morning de Match 90.1 más pop. Conéctate con Bring Me to Life de Evanescence. Oye, Matcher, ¿qué crees? Que la ciencia reveló que podrías reforzar una amistad si ambos odian las mismas cosas o personas. Soy Ren, te acompaño hasta las 11 de la mañana. Y hay un estudio que realizaron los investigadores de la Universidad de Texas y revela que las amistades que son muy fuertes no siempre se hacen íntimas si comparten los mismos gustos. A veces el odiar una cosa en el trabajo, en la escuela o que les caiga mal a alguien al mismo tiempo hace inconscientemente una unión emocional. La psicología dice que las personas que piensan igual frente a situaciones incómodas se sienten más comprendidas, Machor. Esto no fomenta el ser conflictivo, sino reconocer que el odio compartido puede servir para gestionar con inteligencia emocional una empatía genuina. ¿Tú qué opinas? ¿Será real que puedes entablar una amistad con alguien que, por ejemplo, no le gustan las mismas cosas que a ti, no le caen las mismas personas que a ti? Yo digo que sí, porque sí es cierto, como que sientes que empatizan más contigo. Pero bueno, vámonos con más música, Machor. En la rola número 6 de la hora llega Olivia Dean con So Easy to Fall in Love aquí en Match 90.1 más pop. Conéctate con el Match Morning.

de nuestra artista Match Katy Perry. 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Así que mucha suerte, vámonos con más música. Ya llega Billie Eilish con Birds of a Feather aquí en Match 90.1 más pop. Conéctate con el Match Morning.

0: Escuchas el Match Morning de Match 90.1 más Pop Conectado Back to Friends December. Y Match, ¿te acuerdas que te platiqué que Olivia Rodrigo dio un show donde vendió los boletos en 500 pesos? Pues a cada persona que fue a este concierto les envió un regalo que todos los coleccionistas quieren ahora. A las 7 de la mañana con 44 minutos te cuento.
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0: pueden verlo.
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0: Tenemos ya 12 grados en la temperatura. No le cambien, Matchers. Yo soy Oli, están en Match 90.1, más pop. Conéctate.
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Tammy Matcher sonando en el Match Morning The Match, un 90.1 más pop conectado de Poker Face de Lady Gaga y Matcher. Olivia Rodrigo, nuestra artista Match, le mandó a varios fans de sorpresa una canción inédita por asistir a su show exclusivo en Nueva York. Soy Ren, te acompaño hasta las 11 de la mañana. ¿Te acuerdas que hace poquito te conté que nuestra artista Match había sorprendido a todos sus fans porque hizo un concierto en un teatro de Brooklyn para 1,100 personas? Los boletos estaban en $25, que eran como 430 a 500 pesos mexicanos, y se hizo súper viral porque cantó canciones del nuevo álbum por primera vez. Pero lo que estalló en redes fue que los fans que asistieron esa noche se llevaron una sorpresa cuando el equipo de Olivia Rodrigo les envió un archivo con una versión de una rola que había sido descartada. Era la versión original de Purple, a la que Olivia le había puesto totalmente romántica. Habla de la primera vez que Olivia recibió una carta de amor, que le había parecido tan hermoso que empezó a llorar. Los fans compartieron Matcher, que ya está disponible en algunas páginas secretas, y te puedo pasar el link si la quieres escuchar, porque es una canción exclusiva, Matcher. Si la quieres escuchar, arroba Ren Jiménez con doble Z, te la paso. Arroba Ren Jiménez con doble Z, arroba Match Radio HQ. Síguenos, mi Matcher, ya queremos que venga a México. Cuéntame cuál es tu rola favorita de Olivia Rodrigo a través del Talkback Match en nuestra aplicación oficial y gratuita iHeartRadio desde tu cel o tableta. Recuerda, es el micrófono blanco a un lado del botón de play, que aquí te escucho. Vamos a escucharla. En la rola 83 llega Olivia Rodrigo con Stupid Song aquí en Match 90.1 más pop. Conéctate con el Match Morning.

0: Match Morning The Match 90.1 más pop, conéctate. Levitating de Dua Lipa y DaBaby. Immature Dual, si te gusta la música latina y el K-pop, Los Santos Bravos te van a encantar. Y si quieres escuchar sus rolas y tener su disco debut autografiado, yo lo tengo para ti, y a las 8 de la mañana te digo la dinámica.
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5: Buenos días, feliz martes 11 de agosto, en 4 minutos más serán las 8 de la mañana. Que tengas un excelente día en el trabajo, en donde tú estés, mi macher, en la escuela, porque hay algunos machers que ya regresaron también. Mi macher, en este momento 15 grados en la temperatura, con una máxima de 26 grados y 40% de probabilidad de lluvia por la tarde. Buenos días a Cami desde la producción. Macher Dual, prepárate porque tenemos un disco autografiado de Los Santos Bravos. Y en tres canciones más te voy a decir cómo puedes participar, así que no le cambies, Matcher, súbele, buenos días.

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Verano Match en el Match Morning The Match 90.1 más pop conectado Empire of the Sun con We Are the People. Una rola mayor que se disfruta. Oye, Mature Duo, Los Santos Bravos y Match 91, te regalamos el disco debut autografiado gratis. Si eres fan, escucha bien. Soy Ren, te acompaño hasta las 11 de la mañana y tenemos para ti la oportunidad de participar por esta edición autografiada de Dual, que es el EP debut de Los Santos Bravos Mi Mature. Este grupo, que está conformado por Drew, Alejandro, Kawe, Gaby, Kenneth, que son 5 artistas de diferentes países, en donde pues está padre esta nueva... este nuevo tipo de música, ¿sabes? Porque combinan canto, baile, performance. Y está genial porque te estamos regalando el nuevo álbum autografiado por los 5 integrantes. Paso número 1, Mi Mature. Para participar y ganar, busca K-Pop México Radio en tu aplicación de iHeartRadio, que es totalmente gratis. Paso número 2, una vez que estés reproduciendo, le vas a tomar un screenshot de que estás escuchando la estación. Paso número 3, me la vas a mandar por mensaje a través de mi Instagram, @RenJimenez_ZZ. @RenJimenez_ZZ con la palabra Santos Bravos. De esta forma, yo te voy a aceptar el mensaje, me mandas la captura, te mando el link de registro en donde viene todo el formulario que hay que llenar con tus datos todos los días para que tengas mayor oportunidad de ganar. Así que mucha suerte, Mature. Seguimos en el Verano Match con más música. Llega Taylor Swift con I Knew It, I Knew You en la tercera rola de la hora aquí en Match 90.1 más pop. Conéctate con el Match Morning.

Escuchas el Match Morning de Match 90.1 más Pop conectada de Sabrina Carpenter con Espresso. Y atención, mis Matchers fans de Alex Warren, porque este jueves llega completamente en vivo a Match 90.1 para platicarnos sobre su nuevo álbum Wild Child. Atento que a las 8 de la mañana con 25 minutos te cuento los detalles.

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1: Tráfico lento.
0: Tome nota, recuerden, Periférico Ecológico avanza bastante lento de Prolongación Dosura, Boulevard Carmelitas. Avenida 18 Poniente también con carga de Gran Avenida hasta Boulevard Norte. Circuito Juan Pablo II lleva el avance un poquito lento de Boulevard 18 Sur hasta la calle Ejido.
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0: El termómetro ya nos está marcando 13 grados. 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Conéctate.
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8 de la mañana con 24 minutos. Escuchas el Match Morning, The Match 90.1 más Pop Conectada y Cara Feeling de los Black Eyed Peas. 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Vámonos con más música, Matchor. Ya suena de fondo la rola número 90 de esta mañana, Temper City con Self Aware, aquí en Match 90.1 más Pop. Conéctate con el Match Morning.

8 de la mañana con 33 minutos. Escuchas el Match Morning de Match 90.1 más Pop. Conéctate a Ariana Grande con Into You, sonando en el verano Match Matcher. Oye, hablando de nuestra artista Match, Ariana Grande es la tercera artista en toda la historia en tener 100 canciones en el Billboard Hot 100. Soy Ren, te acompaño hasta las 11 de la mañana y solamente 4 mujeres en toda la historia del planeta han logrado esto, Matcher. Número 1, Taylor Swift, lleva 270 canciones registradas. Número 2, Nicki Minaj, es la rapera con más canciones en el chart y supera 140 rolas, ¿eh? Y en tercer lugar tenemos a Ariana Grande, que por cierto ya tiene 100 canciones en este top musical gracias a su nuevo álbum Petal, que pues se acaba de estar.

fue su debut más grande de toda la década y de hecho Ariana ya tiene 10 canciones en el primer puesto en su carrera. Con esto pues ya empató a leyendas de la música como Janet Jackson, Stevie Wonder, imagínate Mature. Por ejemplo, Hate That I Made You Love Me fue el sencillo que se ha mantenido en los primeros puestos y la escuchaste primero aquí en Match 90.1. Por cierto, Mature, otro artista match con el que también Ariana Grande colaboró, le fue súper bien, son súper amigos, es The Weeknd, así que vamos a escucharlo con Blinding Lights aquí en Match 90.1 más pop, conéctate con el Match Morning.

0: Estás en el Match Morning, The Match 90.1 más Pop. Conéctate, Justin Bieber, Nicki Minaj con Beauty and a Beat. Y a ver, mi Matcher, esto se va a poner bueno. Este es el verdadero debate poblano. ¿Los chiles en nogada van capeados o no? Quiero que mandes tu mensaje de voz a través del Talkback Match en iHub Radio. Recuerden, tu celo tableta es el micrófono blanco a un lado del botón de play una vez escuchando Match 90.1. Quiero ver quién es el ganador. ¿Van capeados los chiles en nogada, sí o no? Y por qué 8 de la mañana con 50 minutos vas al aire.
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0: 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Hola, Matures, vámonos con más.
1: Tráfico lento.
0: Tome nota, avenida 18 Poniente lleva carga vehicular de Gran Avenida hasta Boulevard Norte. Periférico Ecológico ya presenta bastante carga de prolongación 2 Sur a Boulevard Carmelitas. También hay carga sobre circuito Juan Pablo II de Boulevard 18 Sur hasta la calle Ejido, con un poquito de carga, pero no dejamos de avanzar sobre la calle 19 Sur. Esto de avenida 23 Poniente hasta avenida 35 Poniente.
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8 de la mañana con 51 minutos. Escuchas el Match Morning de Match 90.1 más Pop. Conectate Judas de Lady Gaga. Y a ver, mi Matcher. Según la receta original, los chiles en nogada no van capeados. Soy Ren, te acompaño hasta las 11 de la mañana. Y antes de que me vayas a atacar, no lo decimos nosotras. Lo dice... Bueno, ahí te va. En realidad, la Secretaría de Turismo fue que empezó a compartir estos recetarios poblanos del siglo XIX, en donde explican cómo se preparaban los primeros chiles en nogada de ese tiempo. Y se cuenta que en sus primeros días no era capeado y era considerado como un postre virreinal. Las primeras versiones de este platillo no eran capeadas, fue hasta 1831 en donde los cocineros mexicanos empezaron a probar varias formas de preparación hasta hacerlos capeados. De hecho, muchos prefieren no capearlos ahora, que el platillo sea más ligero, no caiga más tan pesado, que el capeado no absorba todo, toda la nogada o cambie de sabor, hace que se vean más ricos los ingredientes, incluso hace opciones para no romper tanto la dieta. Que te voy a decir una cosa, para mí van capeados, aunque lo diga la historia, ¿verdad? A mí me encantan los chiles en nogada aquí en Puebla que son capeados. Y es por eso, mi Matcher, que te pido tu opinión. Y el talkback, la verdad es que se cayó de audios, muchos dicen que sí van capeados, la mayoría dice que sí van capeados, ¿verdad? Así que yo los apoyo. Recomiendan chiles en nogada para disfrutar en este verano. Match Matcher, ya sabes, arroba Ren Jiménez con doble Z. Recomiéndame unos buenos chiles, porque se me antoja de verdad este fin de semana un chile en nogada. Arroba Ren Jiménez con doble Z, arroba Match Radio HQ. Vámonos con la rola 95 de esta mañana. Llega Sara Larson con Midnight Sun, que por cierto, Sara Larson es nuestra artista Match, que pronto se presenta en nuestro iHeartRadio Music Festival 2026, aquí en Match 90.1 más Pop. Conéctate con el Match Morning.

0: Carlota Machor sonando en el Match Morning de Match 90.1 más pop. Conéctate con Sarah Larson, Midnight Sun y Machor, nuestro artista Match Britney Spears, explotó en redes y dio una noticia que acaba de ponernos a todos sus fans bastante tristes. ¿Qué dijo Machor? A las 9 de la mañana te cuento.
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2: Ya son las 9 de la mañana, mi Matcher, en este martes 11 de agosto. Buenos días para ti que ya estás desde la oficina, transporte público en tu negocio, Uber, Didis, gracias por reportarse también a través del Talkback Match en nuestra aplicación oficial y gratuita iHeartRadio. Desde tu celo o tableta, recuerda, es gratis. La descargas, te registras, buscas Match 90.1 y al lado del botón de play hay un micrófono. Le das clic y puedes mandar saludos, felicitaciones de cumpleaños. Felicidades a todos los cumpleañeros, por cierto, Oye, Matcher, atención que en dos rolas más te voy a contar un chismecito de nuestra artista Match, Britney Spears. ¿Será que regresa la música o se va? Buenos días.

Un clásico sonando en el verano, Match del Match Morning de Match 90.1 más Pop. Conéctate. Oops, I Did It Again de la princesa del pop Britney Spears. Y Match, ahora hablando de ella, se volvió tendencia por confirmar su retiro oficial de la música y te tengo la exclusiva. Soy Ren, te acompaño hasta las 11 de la mañana. Resulta que nuestra artista Match hizo oficial a través de sus redes, Matcher, un comunicado en donde quería dejar en claro que ya no quiere estar en el negocio. Todo esto a raíz de que la prensa comenzó a lanzar chismes, rumores de que supuestamente estaba preparando un nuevo álbum, una residencia en Las Vegas, que no sé qué. Y bueno, en su mensaje habló de forma súper honesta y confesó que la industria actual ya no es lo que era cuando ella estaba jovencita. Dijo textualmente que durante los 15 años que estuvo controlada por su familia, no se sentía ella misma y ahora prefiere priorizar su salud mental. ¿Y qué mejor, Matcher? Reveló que vendió su catálogo musical por $200 millones, marcando un punto final en su era musical para siempre. Tal vez ya no vamos a tener su voz, Matcher, pero sí confesó que sigue escribiendo canciones para otros desde las sombras. Además, recuerda que ya están preparando su biopic, en donde van a hablar de su vida, Matcher, basada en su libro The One Man in Me. Así que, mi Matcher, para más detalles, sigue a través de las redes, @matchradiohq, @renjimenez con doble Z. Saludos para mi show, que ya va llegando a la escuela. Te mandamos un beso para todos los matchers que ya andan trabajando. Vámonos con más música. Bruno Mars llega con I Just Might aquí en Match 90.1 más Pop. Conéctate con el Match Morning.

0: Match Morning The Match, 90.1 más pop conectado de Harry Styles con Acid Was. Y Mature, atención, porque Panteón Rococo es una de las bandas mexicanas más icónicas y está celebrando sus 30 años con una gira que llega a Puebla. Y yo quiero ayudarte a que te ganes acceso cuádruple. A las 9 de la mañana con 23 minutos te cuento la dinámica.
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1: 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Hola, que tengan excelente camino, Matchers. Vámonos con más. Tome nota, Boulevard Circunvalación avanza lento de Boulevard 22 Sur hasta la calle Ejido. También te cuesta avanzar sobre Avenida 32 Poniente, de la calle 7 Norte hasta la calle 3 Norte. Carga sobre Avenida 2 Oriente, de la calle 20 Norte a Boulevard 5 de Mayo. También llevamos carga en la calle 19 Sur, de Avenida 23 Poniente hasta Avenida 35 Poniente. Carga que avanza en la calle 2 Sur, de Avenida 21 Oriente hasta Avenida 31 Oriente.
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1: Tenemos ya 18 grados en la temperatura. 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

9:22, así suena el Match Morning de Match 90.1 más Pop. Conectate con Warhol Dan, de Bob Sinclair y Steve Edwards. 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Soy Ren, te acompaño hasta las 11 de la mañana y participar para ganarte el pasaporte Match con 4 boletos para lanzarte a la gira Triple X Tour, porque por cierto, Matcher, Panteón Rococó está cumpliendo 30 años de trayectoria musical y se presentan el próximo 16 de agosto en el Centro Expositor aquí en Puebla. Estamos a unos días de que sea y son los últimos días para que participes por este pasaporte Match con 4 boletos. Si tú lo quieres, es muy fácil. Atención, tienes que seguirnos en Facebook como Match MX FM. Match MX FM vía Facebook. Le vas a tomar un screenshot, captura de pantalla y me la vas a mandar por Instagram @RenJiménez_Z. @RenJiménez_Z con la palabra Panteón. Con la palabra Panteón, listo, acepto tu mensaje, me mandas la captura, yo te mando el link con el formulario, lo llenas con tus datos, acuérdate, muchas veces estos días porque son los últimos, pero esta es tu última oportunidad para que participes y te lleves este pasaporte Match. Entre más registros tengas, mayor oportunidad tendrás de ganar. Así que mucha suerte, Matcher, porque el próximo 14 de agosto, antes de finalizar el Match Morning, anunciamos a los ganadores. Vámonos con la rola 102 de esta mañana a cargo de Ariana Grande, se llama Hey That I Made You Love Me, aquí en Match 90.1 más Pop. Conéctate con el Match Morning.

Rolota Matcher, sonando a las 9 de la mañana con 31 minutos en el Match Morning de Match 90.1 más Pop. Conectate con Lady de Mojo. ¡Qué recuerdos, Matcher! Oye, aquí en Match 90.1 tenemos a los Matchers más gamers y tú puedes disfrutar en este verano Match de tus videojuegos favoritos con el Kid Gamer Match. Soy Ren, te acompaño hasta las 11 de la mañana. Y a ver, Matcher, yo sé que a veces llegas estresadísimo del trabajo, mini Matchers que andan todavía disfrutando de su verano Match. Si quieren ganarse este Kid Gamer Match, que les incluye silla gamer, control gamer, teclado, mouse y audífonos gamers, es súper fácil. 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Como tip, puedes hacerlo con distintos correos, con distintos navegadores, distintos dispositivos, por ejemplo tu tableta, tu celular, tu computadora de escritorio, la laptop, porque entre más te registres, acuérdate, tú vas a ser el ganador y el próximo lunes 31 de agosto anunciamos a los ganadores. Así que mucha suerte, vámonos con más música. Ya llega Billie Eilish con Wildflower, sonando en la rola 104 de esta mañana aquí en Match 90.1 más Pop. Conéctate con el Match Morning.

0: Escuchas el Match Morning de Match 90.1 más pop. Conéctate con Taylor Swift, The Fate of Ophelia y Matcher. Hora de regalar cartas Pokémon. Es una gran idea para proponer matrimonio y un chico se hizo viral por esto. Atento que a las 9 de la mañana con 50 minutos te cuento.
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4: Informe Vial. ¿Qué onda, Matchers? ¿Cómo estamos? Excelente camino. Vámonos con más información vial.
2: Tráfico lento.
4: Tome nota sobre Boulevard Circunvalación. Les va a costar avanzar de Boulevard 22 Sur hasta la calle Ejido. Avenida Fidel Velázquez también con carga. Esto es a la altura de Avenida Vicente Guerrero. Sobre Avenida 31 Oriente vamos a encontrar carga de la calle 18 Sur a Boulevard 14 Sur. Avenida 2 Oriente con carga de la calle 20 Norte a Boulevard 5 de Mayo. Avenida 32 Poniente también con algo de carga de la calle 7 Norte hasta la calle 3 Norte.
2: Clima.
4: Tenemos ya 18 grados. Para hoy esperamos alcanzar una temperatura máxima de 25 grados. 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

9:50, escuchas el Match Morning, The Match 90.1 más pop conectado. Justin Bieber con Somebody to Love. A ver, Matcher, una pareja se viralizó por usar cartas Pokémon para su propuesta de matrimonio. Soy Renta, acompañas a las 11 de la mañana, y Pokémon Trading Card Game es un juego de mesa de estrategia en donde cada jugador arma un mazo o baraja para enfrentarse al otro, pues con sus Pokémones más fuertes. Se han vuelto objetos de coleccionistas y hay cartas únicas bastante difíciles de conseguir. Bueno, esta pareja estaba grabando un video normal abriendo sobres, esperando encontrar alguna tarjeta rara, valiosa, legendaria, y de la nada apareció una carta personalizada que el novio mandó a hacer en secreto con la imagen de un anillo de compromiso. En la descripción de la carta decía: te elijo por siempre y para siempre, ¿te casarías conmigo? Juega esta carta y di sí para siempre. Mientras ella estaba en shock, Matcher, el novio saca el anillo real, se arrodilla y ella acepta llorando de la emoción. ¡Qué hermoso! Ya me está ganando. Oigan, no manches, Matcher, es que está loquísimo el video. Imagínate que estás jugando cartas o estás jugando uno y de repente ya te mandó a hacer la carta con la propuesta de matrimonio. Yo digo que yo diría que sí. Si lo quieres ver, Matcher, te lo dejo a través de las redes sociales. @RenJimenez_MatchRadioHQ. Mientras tanto, vámonos con más música. Ya llega Eyelid con It's Me aquí en Match 90.1 más pop. Conéctate con el Match Morning.

0: Lo Tama Chur sonando en el Match Morning de Match 90.1 más pop. Conectate con Ailey, it's me. Con esta rola, Match Chur, terminamos el Match Morning. Gracias por sintonizar, pero recuerda que estoy contigo hasta las 11 de la mañana. Oye, atento, que a las 10 de la mañana te traigo un chismecito. El pleito entre las dos reinas del pop, entre Lady Gaga y Madonna. ¿Qué fue lo que pasó? Siguen peleadas, ya son amigas. A las 10 de la mañana te cuento todo.
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2: En un minuto serán las 10 de la mañana. Buenos días, feliz martes 11 de agosto. Te acompaño una hora más hasta las 11 de la mañana. Saludos hasta donde estás, Matcher, transporte público, Ubers, Didis, en tu negocio, estás en tu casa. Gracias a los mini Matchers también que siguen disfrutando del verano match de sus vacaciones. Oigan, Matchers, atención porque en dos rolas más vamos a platicar qué onda con la rivalidad que se traen Madonna y Lady Gaga entre manos. ¿Será que ya son amigas? ¿Se reconciliaron? Entérate de todo en dos rolas más. Además, tengo sorpresas

Carlota Machor sonando aquí en Match 90.1 más Pop. Conectate Lady Gaga con Just Dance. Y a ver, Machor, Lady Gaga y Madonna pasaron de ser rivales a mejores amigas. Soy Ren, te acompaño hasta las 11 de la mañana. ¿Se acuerdan que hace mucho tiempo había una supuesta rivalidad entre ellas dos, Lady Gaga y Madonna? La verdad, Machor, es que eso viene desde hace muchos años y todo empezó porque Madonna, nuestra reina del pop, llegó a comparar algunas canciones y la imagen de Lady Gaga con su propio trabajo, especialmente por una de sus canciones cuando Lady Gaga estrenó Born This Way y dijo, oye, se parece a Express Yourself, que es mía, o sea, Madonna dijo eso. Esto alimentó muchísimo los rumores de pleito entre las dos, pero con el tiempo las cosas cambiaron, dejaron atrás estas comparaciones, Madonna se relajó bastante y hoy la relación es mucho más tranquila. De hecho, Madonna le muestra mucho apoyo a Lady Gaga en público, públicamente. Y bueno, Machor, de rivales o de posibles rivales pasaron a ser amigas. ¿Te imaginas que pronto lancen una colaboración? ¿Qué significará que nuevamente esta historia se está haciendo viral a través de las redes? ¿Por qué volvió a salir? A mí me encantaría, ¿eh? Definitivamente, si Madonna y Lady Gaga trabajaran juntas, la armarían padre. O sea, sería algo bárbaro. Son dos reinas, Machor. Siento que hasta el video estaría loquísimo. Pero bueno, mientras tanto, Machor, vámonos con algo de Bruno Mars. Esto se llama Risk It All en la tercera rola de la hora aquí en Match 90.1 más Pop. Conéctate, bonito día.

0: Escuchas Match 90.1 más Pop. Conéctate con Messi de Lola Young. Y atención, mi macho, no te puedes perder nuestra super exclusiva de Match, el iHeart Radio Music Festival 2026, en donde se presentan tus artistas Match favoritos. A las 10 de la mañana con 23 minutos te cuento los detalles.
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2: Informe Vial.
3: Hola, hola, ¿cómo estamos? Oigan, que tengan excelente camino. Vámonos con más.
0: Tráfico lento.
3: Tome nota, la calle 31 Sur lleva carga de avenida 23 Poniente hasta avenida 35 Poniente. Boulevard 2 de Octubre también con algo de carga de la calle 8 Sur a Boulevard 5 de Mayo. Sobre avenida 15 de Mayo llevamos carga, esto es a la altura de Boulevard Hermano Cerdán. También con carga vehicular la calle 11 Norte de avenida 44 Poniente hasta la diagonal Defensores de la República. Boulevard Norte lleva carga de avenida 18 Poniente hasta avenida 15 de Mayo.
0: Clima.
3: Tenemos ya en estos momentos 22 grados. 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

10 de la mañana con 23 minutos. Escuchas Match 90.1 más Pop. Conéctate con Green Day, Boulevard of Broken Dreams. Oye, Macho, qué buena rola, qué buenos recuerdos, todo un clásico. ¿Y sabes qué? 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Vámonos con más música, ya suena de fondo Tame Impala con Dracula aquí en Match 90.1 más Pop. Conéctate.

Rolota Macho, 10:32 a.m. en el verano match de Match 90.1 más Pop, conéctate. Escuchamos Ken Haldos de Macklemore y Ryan Lewis. Oye, Macho, atención, porque Justin Bieber rompió un récord con uno de sus nuevos álbumes. Soy Ren, te acompaño media hora más hasta las 11 de la mañana. Y Macho, Swag se estrenó por sorpresa el 11 de julio del año pasado. Y una de las canciones que más llamó la atención fue Daisies. Y de hecho, el tema debutó en el número 2 del Billboard Hot 100, con más de 27 millones de reproducciones en su primera semana. Y aquí viene lo curioso. Gracias a esta canción que ya suena de fondo, Daisies, Justin Bieber, nuestro artista Match, llegó a empatar con Janet Jackson en el número de canciones que han colocado dentro del top 10 del 100. O sea, estuvo bastante interesante. Y además, Swag tuvo la semana de streaming más grande de toda la carrera de Justin Bieber hasta el momento. Y sigue sonando y nos encanta. Te late si lo escuchamos con Daisies aquí en Match 90.1 más Pop. Conéctate.

0: Match 90.1 más Pop, conéctate con Alex Warren Ordinary, que por cierto, Matchur, tenemos preparado para ti un especial en donde vas a poder escuchar antes que nadie su segundo y nuevo álbum. A las 10 de la mañana con 50 minutos te cuento los detalles.
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10: Informe Vial.
11: Hola, hola, Matchers. Vámonos con más.
2: Aviso.
11: Toma nota y cierres intermitentes en Avenida 105 Poniente, esto entre las 7 y la 3 Sur, esto será hasta las 6 de la tarde.
2: Tráfico lento.
11: Tome nota, Boulevard 2 de Octubre avanza lento, si van de la calle 8 Sur a Boulevard 5 de Mayo también les cuesta avanzar sobre Avenida 18 Poniente. Esto de Gran Avenida a Boulevard Norte, avanzamos lento sobre la calle 11 Norte, de Avenida 44 Poniente hasta la Diagonal Defensores de la República. Boulevard Norte también con carga de Avenida 18 Poniente hasta Avenida 15 de Mayo. Vamos a encontrar carga sobre la calle 31 Sur de Avenida 23 Poniente hasta Avenida 35 Poniente.
2: Clima.
11: Ya tenemos en estos momentos 22 grados, para hoy la máxima 25 grados. 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

10:50, escuchas Match 90.1 más Pop. Conectate con los Goo Goo Dolls Iris, que por cierto próximamente se presentan en nuestro iHeartRadio Music Festival 2026 del próximo mes pendiente. Matchers, ¿sabes qué? Que las exclusivas nunca paran aquí en Match. Y tenemos una sorpresa para ti si te gusta Alex Warren. Soy Ren, te acompaño 10 minutos más hasta las 11 de la mañana. 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Vámonos con más música. Ya llega Olivia Rodrigo con Stupid Song aquí en Match 90.1 más Pop. Conéctate.

0: Escuchas Match 90.1 más Pop. Conéctate con Stupid Song de Olivia Rodrigo. Matcher, con esta rona me despido. Muchísimas gracias por dejarme acompañarte en este martes. Gracias a Cami desde la producción, que me anda recomendando unos buenos doramas, Matcher, que vamos a empezar a ver, ¿eh? Saludos hasta donde quiera que estés. Gracias, Matcher. Ya viene Emilio Quiroz para acompañarte hasta las 4 de la tarde. A las 4 escuchas a Kiss. Y bueno, mañana tú y yo tenemos una cita en punto de las 6 de la mañana en el Match Morning de Match 90.1 más Pop. Conéctate a Josh.
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6: What's up, baby? ¿Cómo estás, Matcher? Muy buenos días, 11 de la mañana con un minuto. Arranquemos con todo nuestra primera hora en el día juntos. Gracias por dejarme acompañarte. Ay, hoy martes pinta bien, ¿eh? Casi no hay tráfico en las calles de Puebla. Y digo casi porque obviamente es sarcasmo. Hay muchísimo tráfico, pero qué mejor manera que pasar el tráfico. Pues con buena música, conectando de la mejor manera. Gracias a todos los que nos escuchan. Saludos a las escuderías Match, al transporte público Uber Civis y todos los que cumplen años hoy. Oigan, dentro de dos rolas les diré las predicciones de los Grammy 2027. ¿Qué nuevo artista podría ganar?
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Sonando a las 11 de la mañana con 8 minutos, all the things she said, todo lo que dijo ella. ¿Cómo estás? Muy buenos días, aplausos, buena canción, la neta, muy buena rola, gracias por conectarme, Metri. ¿Y qué crees? Ya están habiendo predicciones de quiénes podrían ser los ganadores del Grammy del próximo año. Soy Emilio Quiroz, te acompaño hasta las 4 de la tarde. Y bueno, Metri, estoy emocionado porque acaban de filtrar una lista de predicciones de una página que suele atinarle, la neta, a todas las predicciones que ha hecho los Grammy. Así es. Y bueno, no sé, aún y se acaba el 2026 y ya estamos pensando en los Grammys del 2027. Pero bueno, ya hay una predicción de quiénes podrían ser los artistas Match nominados a Mejor Artista Joven. Y yo estoy emocionado por ellos porque de verdad son muy jóvenes y creo que son el futuro de la música. Ya ni siquiera estamos hablando de jóvenes tipo Summer, tipo Alex Warren. Estamos hablando de gente de 18 años. O sea, una verdadera locura, 17 años. Wow, muy bien por ellos. Entre los posibles nominados están Sienna Spiro, que muchos las conocen por sus canciones que se han vuelto pues muy virales en TikTok. También Malcolm Todd por su canción Earrings. ¿Te acuerdas que te conté que esa canción tenía una historia muy interesante? Él es un actor y bueno, la rola la estrenó en el 2024 y hasta ahorita está rompiéndola y bueno, ha sacado más música nueva. Y es muy chiquito, muy chavillo y la está rompiendo. Y bueno, claro que sí, también en la lista va a estar Dominic Fike. Dominic Fike, artista Match, aplausos para él. Vamos a escucharlo, esto es Baby Doll, Dominic Fike. 11 de la mañana con 10 minutos, disfruta, vive, cántala, bailala. Aquí en Match 90.1, más pop. Conéctate, buen día.

0: Ajá, ajá, estás en Match 90.1 más pop. Conéctate con Rosé y Bruno Mars. La canción es Apaté. Buena canción, buena rola. Buen martes, gracias por conectar 11 de la mañana con 14 minutacos y dentro de unos cuantos minutos, a las 11 con 24, en 10 exactamente, yo te voy a contar cómo puedes ganar boletos, accesos cuádruples, pasaporte Match para el concierto de Love of Lesbian.
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1: Tráfico lento.
0: Tome nota, vamos a encontrar la calle 18 Norte con el avance lento. Esto de Avenida 6 Oriente a Boulevard Xonaca. La calle 3 Norte también presenta carga de Avenida 22 Poniente hasta Avenida 8 Poniente. Hay carga en la calle 11 Norte de Avenida 44 Poniente hasta la Diagonal Defensores de la República. La calle 3 Norte lleva carga vehicular de Avenida 22 Poniente hasta Avenida 8 Poniente.
1: Clima.
0: 23 grados. 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

Estás escuchando Match 90.1 más pop. Conéctate con Madonna. La canción es Hung Up. Y lo escuchaste a las 11 de la mañana con 24 minutos. Oigan, la neta, tenemos a la mejor productora de Puebla, Camila Pimentel. Gracias a todos los que conectan. Gracias también a ti, porque tenemos a los mejores matchers, a los mejores radioescuchas del mundo. Siempre participando, conectando, escribiendo. Gracias, de verdad. Me siento agradecido. O sea, no encuentro las palabras para agradecerte a ti que nos vienes escuchando en ese momento. Bueno, sí, sí la encuentro. Gracias. Bueno, Matcher, ¿cómo estás? Bienvenido, bienvenida. 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Y Matcher, ¿qué crees? Buenas noticias. 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Esta canción es para ti, Hugo, Moving to the Sun. Buena energía para todos aquí en Match 90.1 más pop, conéctate.

¡Uf! ¡Qué rolota sonando en Match 90.1 más pop! ¡Conéctate con Justin Bieber! ¡La canción es Baby! ¡Tin, tin! ¡Qué buena rola, ¿no? Una canción del 2012. Una canción del 2012. O sea, de verdad, en estos últimos días he estado cayendo en cuenta que las canciones pues ya marcan mi vejez, mi adultez. O sea, yo en el 2012 tenía 10 años. Aún me acuerdo que era así de que... Baby, baby, baby. Oh. Buena canción, Matthew. Oye, yo no era el único fan de Justin Bieber. ¿Sabes quién más lo reveló? Aquí te lo cuento. Mi nombre es Emilio Quiroz. Te acompaño hasta las 4 de la tarde. Y bueno, Tom Holland, el actor de la última película de Spider-Man, reveló que su obsesión, así, su celebridad que más amaba, que más idolatraba cuando él era niño, justamente era Justin Bieber. Y su admiración no se quedaba nada más en ser fan y ver videos y todo, sino que se peinaba como él, se cortó el cabello como él, lo contó en una entrevista muy chistosa, así que la neta ni se le veía bien el cabello, pero quería peinarse como Justin Bieber. Él es chino, Justin Bieber es super lacio, y bueno, Tom Holland intentó, lo forzó así, parecerse cañón a él, y lo mejor de todo es que aprendió a bailar como Justin Bieber lo hacía en sus videos musicales. Y bueno, todos sabemos, y si no te lo cuento, Tom Holland después se convirtió en el niño actor que interpretaría a uno de los más grandes bailarines de la historia del entretenimiento, al buen Billy Elliot. ¡Ay, qué padre, ¿no? O sea, cómo todo está conectado, y todo gracias a que Justin Bieber era su obsesión cuando era niño, su celebridad favorita. ¿Quién más? ¿Quién más aquí? Además de Camila, la productora, ¿quién más? Veo muchas manos levantadas en mi imaginación. Tengo amigos imaginarios. Ojalá mi amigo imaginario fuera Kendrick Lamar, para que cantara conmigo esta canción que hizo junto a SZA. Se llama Luther y la escuchas en Match 90.1 más pop. Conéctate.

0: Shawn Mendes, señorita, junto a Camila Cabello, sonando a las 11 de la mañana con 39 minutos. Matcher, saldremos con la escudería Match a las calles de Puebla y llevamos sorpresas para ti a las 11 con 48. Te diré en dónde vamos a estar.
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4: Hola, hola, Matchers. ¿Cómo estamos? Buen camino, vámonos con más.
2: Tráfico lento.
4: La calle 11 Norte avanza lento de Avenida 44 Poniente hasta la Diagonal Defensores de la República. Sobre Diagonal Defensores de la República también te va a costar avanzar a la altura de la China Poblana. La calle 3 Norte lleva carga que avanza de Avenida 22 Poniente hasta Avenida 8 Poniente. Sobre Boulevard del Niño Poblano llevamos carga vehicular de Avenida Central hasta Avenida 11 Sur. La calle 18 Norte también presenta carga de Avenida 6 Oriente a Boulevard Xonaca.
2: Clima.
4: 23 grados para hoy, la máxima 25 grados. 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

90.1 más pop. Conéctate con Zara Larsson. La canción es Midnight Sun. Y la escuchaste a las 11 de la mañana con 48 minutos. ¿Cómo estás? Gracias por conectar, Matcher. Espero que todo bien. Espero que estés teniendo un excelente día. Yo creo que se va a poner mejor tu día porque, ¿qué crees? Tenemos Escudería Match. Así como lo escuchas, Escudería Match, que sale a las calles de Puebla. Mi nombre es Emilio Quirós. Te acompaño hasta las 4 de la tarde. Y hoy mismo, Matcher, hoy mismo, de 12 a 1 vamos a estar en la Diagonal Defensores de la República, número 868. Ya sabes, justo ahí en Adolfo López Mateos. Vamos a estar en la famosa agencia de autos. Así que te esperamos porque la neta se va a poner muy divertido, muy cool, muy padre, muy entretenido. Y llevamos además sorpresas para ti. Así que te esperamos. Va a estar por allá Giselle Navarrete con muchas sorpresas. Mientras vamos a escuchar a Robbie Williams. Esta es una de sus canciones más sentimentales y más íntimas. Más personales. Esto es Feel aquí en Match 90.1 más pop. Conéctate.

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2: Tardes ya, como dirían por ahí, Matchers, ¿cómo están? Buenas tardes, ya 12 con un minuto, gracias por conectar. ¿Te das cuenta que estás creciendo cuando dices tardes ya? Cuando alguien te dice buenos días, tardes ya, mira el reloj. Gracias por conectar, Matchers, ¿cómo estás? 11 de agosto, martes, qué rápido se me está yendo el mes y sobre todo estos últimos meses. Se me fueron volando, los he sentido rapidísimo, como agua, el tiempo no se detiene, no para, no perdona a nadie. Así que hay que disfrutarlo escuchando buena música dentro de dos canciones, Matchers. Te voy a contar el chisme, ¿qué hicieron Bruno Mars y Lady Gaga? ¿Ahora qué hicieron?

Snatch 90.1 más pop. Conéctate con Capital Cities. Bien, buena canción. La canción se llama Safe and Sound. Y la escuchaste desde temprano, 12:08. Gracias por conectar. ¿Cómo estás? ¿A dónde vas? ¿De dónde vienes? Cuéntamelo todo a través del talkback de iHeartRadio. Oye, Madry, Lady Gaga y Bruno Mars consiguieron un nuevo récord. Soy Emilio Quiroz, el que te acompaña, se pira, se fuga, se escapa, se va a las 4 de la tarde, últimamente a las 4 de la tarde. Y así como lo escuchas, Lady Gaga y Bruno Mars hicieron pues un nuevo récord con su colaboración, ¿te acuerdas? Die With A Smile. Bueno, pues ambos lograron que esta canción se convirtiera en el número 15 de las canciones más escuchadas de todos los tiempos en plataformas digitales. Y mis respetos, lo lograron y se hicieron historia. Bien, bien, bien por Lady Gaga, bien por Bruno Mars, vamos a escucharlos. Esto es Die With A Smile en tu estación favorita. Estás en Match 90.1 más pop. Conéctate. Bonita tarde.

0: Match 90.1 más pop, conéctate con The Weeknd. La canción es Save Your Tears y la escuchaste a las 12:16. Matcher, ¿qué crees? Que tengo un kit Gamer Match que puede ser tuyo dentro de unos minutos. A las 12:27 te digo cómo ganarlo.
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1: Tráfico lento.
0: Tome nota, llevamos carga que avance en la calle 7 Sur, esto de avenida 27 Poniente hasta avenida 37 Poniente. Boulevard Carlos Camacho Espíritu también con el avance lento de avenida 16 de septiembre hasta la calle del Lago. Llevamos carga que avanza sobre Boulevard Norte de avenida 15 de Mayo hasta avenida 30 Poniente. Carga que no deja de avanzar en avenida 11 Sur de la calle 69 Poniente hasta la calle Vicente Guerrero.
1: Clima.
0: Tenemos ya 24 grados en la temperatura. 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
2: Matchers, ¿cómo están? 12 con 18 minutos y yo quiero conectar con Giselle Navarrete, que en este momento está desde la escudería Match en Mitsubishi Los Fuertes. Mi Gis, ¿cómo estás?
3: ¡Dale, mi! ¿Qué tal? ¿Cómo andamos en este bonito martes, mis Matchers? Oigan, yo me encuentro muy contenta porque el día de hoy estoy aquí en Mitsubishi Los Fuertes, pero no ando solita, ando acompañada de Liliana Anso. Ella es asesora de ventas. ¿Cómo estás? Más Pop, conéctate.
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Puebla, que digo Puebla, de todo México, que digo México, de todo el planeta. ¿Tú crees en los aliens? ¿Crees en los aliens? Bueno, entonces, de todo el universo, gracias por conectar. 12 con 28 minutos y Nature, tengo un kit gamer match que puede ser tuyo. ¿Cómo lo ganas? Muy sencillo. Escucha con atención, mi nombre es Emilio Quiroz, te acompaño hasta las 4 de la tarde. 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

Así suena Match 90.1 más pop. Conéctate con la mismísima Rihanna. La canción es Where Have You Been. ¿En dónde has estado? ¿En dónde te has metido? Gracias por conectar, Matri. ¿Cómo estás? Where Have You Been. Muy buena rola, ¿no? A mí me encanta Rihanna. Lo tengo que admitir que sí, en algún momento, cuando todavía no era tan maduro, decía, ay, es mi gusto culposo, porque no me gustaba aceptar a los 10 años que amaba a Rihanna, pero ahora lo admito con todo el honor y el orgullo del mundo. Hasta me pongo a bailar como ella. Bien, muy bien, Rihanna. Oye, Matri, ¿qué crees? ¿Te enteraste que Rihanna estuvo en el carnaval? Ah, esa no te la sabías, ¿verdad? Aquí te lo cuento. Soy Emilio Quiroz, te acompaño hasta las 4 de la tarde. Y bueno, Matri, Rihanna estuvo hace muy poquito, la semana pasada, en Barbados, ya sabes, en Barbados, en su ciudad natal, en el país. Bueno, es una isla en realidad, donde la vieron nacer. Rihanna se puso a bailar hasta con A$AP Rocky y tuvieron un gran momento, Matri. Si quieres ver los videos, ya sabes que te los puedo pasar a través de Instagram, arroba Emilio Quiroz 1, arroba Match Radio HQ. Vamos a escuchar ahora a Sabrina Carpenter. Esto es Please, Please, Please en Match, Match, Match 90.1 más pop. Conéctate con Sabrina Carpenter.

0: tardes en Match 90.1 más pop. Conéctate con Daft Punk. La canción se llama Get Lucky y la escuchas a las 12:44. Matcher, te tengo una buena noticia. 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

0: 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Hola, Matchers, vámonos con más.
1: Tráfico lento.
0: Tome nota, la calle 11 Norte lleva carga vehicular de la calle 46 Poniente hasta avenida 40 Poniente. Vamos a encontrar carga que avance en avenida Adolfo López Mateos. Esto de avenida del Tecnológico a la calzada Zaragoza. La calle 24 Norte también lleva carga que avanza si van de avenida 10 Poniente hasta avenida Juan de Palafox y Mendoza. Carga que avanza en Boulevard Carlos Camacho Espíritu de avenida 16 de septiembre hasta la calle del Lago. Boulevard Norte con carga que avanza de avenida 15 de mayo hasta avenida 30 Poniente.
1: Clima.
0: 24 grados. 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
2: Oli, Oli, Oli, Oli, Oli. Gracias, Oli, Oli. Oye, Major, ¿cómo estás? 12:46 y yo quiero conectar con Gisela Barrete, que está en Mitsubishi Los Fuertes. ¿Gis?
3: ¡Oli, oli, Emi! ¿Cómo andamos? Oigan, seguimos aquí desde Mitsubishi Los Fuertes. Oigan, desde que yo entré a la agencia me enamoré perdidamente de una camioneta de la Outlander. Estuve aquí chismoseándolas y todo el rollo y me encantaron, pero veo que tienen diferencias. Y para eso tenemos aquí ahora a Montserrat, ella es asesora de ventas y justo nos va a comentar más sobre esta camioneta.
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Qué buena rola, Justin Bieber en Match 90.1 más pop. Conéctate con Speed Demon, Justin Bieber. 12:54 minutos, Matcher. 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Te espero por allá, Match, y mientras te dejo con una rola para que para que participes. Esto es de Joe End of Beginning aquí en Match 90.

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3: 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Jess, ¿cómo estás?
4: ¿Qué tal, Emi? Una vez más, hola amigos Matchers, ¿cómo andamos? 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
5: Hola, ¿qué tal? Muy

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2: Hace calor, Match. 25 grados centígrados en la capital poblana. La bellísima Puebla. ¿Cómo estás? Muchísimas gracias por conectar. Saludos a las escuderías Match, al transporte público, a los Ubers y Didis que nos vienen escuchando. A todos ustedes, 5 estrellas. Gracias por conectar. También a los que nos sintonizan, conectan con nosotros a través de sus bocinas inteligentes de iHeart Radio. Gracias a todos los que nos escuchan, de verdad. Gracias por conectar. Match, dentro de dos canciones, te voy a contar qué es lo que Taylor Swift hizo, porque su jet privado voló sin que ella estuviera

La canción es Without Me, 1:11 p.m. Siempre que escucho Eminem me dan ganas de rapear y siempre recuerdo lo pésimo que estoy haciéndolo. La verdad, lo tengo que admitir, tengo que tener un poco de, pues, autocriterio, ¿no? Un buen criterio. Bien, gracias por conectarme, Atrey, ¿cómo estás? ¡Qué bueno es Eminem! La neta, me encanta Eminem, nuestro artista match. ¿Y qué crees? Que te traigo chismecito sobre Taylor Swift. Un día, su jet privado salió de la pista que ella tiene y no iba ella a bordo. ¿Quién se llevó el avión? Aquí te lo cuento. Mi nombre es Emilio Quiroz y te acompaño hasta las 4 de la tarde. Esta podría ser una buena peli, ¿no? ¿Quién se llevó el avión? De Taylor Swift. 2027. Próximamente el trailer. Bueno, el contexto es que Taylor Swift contó hace poquito. Esto ya tiene, apenas se hizo viral la historia, pero bueno, ya tiene. Fue durante el Eras Tour allá por el 2024 y Taylor Swift reveló que uno de los integrantes de su equipo, uno de los miembros del crew que estaban haciendo pues justamente que la gira fuera posible, de los que están montando el escenario en los distintos países a los que iban, pues se le acercó a Taylor y le dijo que no iba a poder estar para uno de los shows porque su esposa estaba enferma y tuvo una emergencia médica. Así que Taylor Swift fue una gran jefa y en lugar de darle nada más el apoyo, decirle está bien, te doy el día, le dio su jet privado para que llegara a atender la emergencia médica. Además, le dio $100,000 en efectivo por si se necesitaban. Yo creo que se necesitaron. Y eso no es todo, también le dijo que su trabajo lo iba a esperar sin importar el tiempo que tuviera que ausentarse. Grande Taylor Swift, gran jefa, gran persona. Yo creo que por eso le van bien a estos artistas, Match, porque son buenos. Hay que ser buenas personas. Esa es la mejor lección que nos puede dejar Taylor Swift. Más allá del amor, más allá de lo que puedan tratar sus canciones, es hacer buenos seres humanos. Aprovechemos este día, hoy martes, 11 de agosto, a ser buenas personas. Vamos a escucharla. Taylor Swift, I Knew It, I Knew You. Aquí en Match 90.1, más pop. Conéctate.

0: Dua Lipa Houdini. 1:19 p.m. sonando en Match 90.1 más pop. Conéctate. Ahora me ves, ahora no me ves. Ahora no me... Bueno, nunca me viste en realidad. Soy como Houdini, uno de los magos más famosos de toda la historia. Dua Lipa Houdini, así se llama la canción. No desaparece nada en la canción, pero sí aparece algo. Mi amor por la música, bien Dua Lipa. Oye, Madrid, ¿qué crees? Te tengo buenas noticias. Tengo un EP autografiado por los Santos Bravos. ¿Quieres ganarlo? Dentro de unos minutos a la 1:28 te digo cómo.
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3: Que tengas una excelente tarde, es un gusto para mí acompañarte. Vamos con toda la información vial.
2: Aviso.
3: Te vas a encontrar con cierres intermitentes en Avenida 105 Poniente, entre las 7 y la 3 sur hasta las 6 de la tarde. Toma tus precauciones.
2: Tráfico lento.
3: En Avenida del Jardín, entre la calle del Arbolito y el Boulevard Carlos Camacho Espíritu. Se complica el avance de Avenida Manuel Espinosa Iglesias, de la calle 18 Sur y hasta el Boulevard 14 Sur. Tránsito lento en Avenida 4 Poniente, entre la calle 17 Norte y Avenida 11 Norte. Con asentamientos en Avenida 15 de Mayo, entre la calle Benito Juárez y el Boulevard Hermano Cerdán.
2: Clima.
3: 24 grados. El tráfico está detenido. Revisa nuestro X en @tráficopuebla. Encuentra alternativas viales e información actualizada de lo que sucede en las calles. 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

0: 1.1 más pop, conéctate con Alok Ziba y Bruno Martini. Esta colaboración ya más bien parecía banda, ¿no? Banda norteña, así que 18 personas ahí. Alok Ziba, Bruno Martini, la canción se llama Hear Me Now. Bueno, gracias por conectar, una con 28 minutos. Bienvenido, bienvenida. Y Matri, tengo un EP autografiado de los mismísimos Santos Bravos que puede ser tuyo. Mi nombre es Emilio Quiroz, te acompaño hasta las 4 de la tarde y así como lo escuchas, su EP dual con el que van a arrancar oficialmente su carrera musical, pues nos lo dejaron aquí autografiado para alguno o una de ustedes. ¿Quieres ganarlo, Match? ¿Quieres ganarlo? 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

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Y la música se hizo cuando escuchamos What Makes You Beautiful de One Direction. ¡Qué tremenda rola! ¡Qué buena canción! Canción del 2012, por cierto. Muy buena rola. Gracias por conectarme, Adri. ¿Cómo estás? Oye, ¿qué crees? ¿Miley Cyrus podría regresar a la actuación? ¿Qué está pasando? Aquí te lo cuento. Soy Emilio Quiroz, te acompaño hasta las 4 de la tarde. Y bueno, Miley Cyrus reveló apenas en una entrevista que sí, en realidad sí quiere regresar a la actuación. La entrevistadora le preguntó: oye, Miley, pues tú ya has estado muy alejada últimamente de interpretar algunos personajes distintos, de actuar, ¿no? O sea, lo último que hiciste pues ya tiene muchos años. Y Miley Cyrus le reveló que sí, se había tomado un respiro de la actuación, pero que ahora está muy dispuesta a regresar. Me gustaría verla otra vez actuando. Claro, a lo mejor un personaje mucho más maduro que lo que la vimos hacer en Hannah Montana y en los diversos personajes que había interpretado pues hace unos cuantos años, pero creo que sería interesante verla regresar a la actuación. Miley Cyrus podría regresar a la actuación, ya lo sabes. ¿Te enteraste de eso en Match? Venga, vamos a escuchar la Flowers, Miley Cyrus, aquí en Match 90.1. Más pop, conéctate. Que te

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1: Tráfico lento.
0: En Avenida 15 de Mayo, entre la calle Benito Juárez y el Boulevard Hermano Cerdán. Vamos lentos en Avenida Manuel Espinosa Iglesias, de la calle 18 Sur y hasta el Boulevard 14 Sur. Con asentamientos en Avenida 4 Poniente, entre la calle 17 Norte y Avenida 11 Norte.
1: Carga que avanza.
0: La vamos a encontrar sobre la calle 23 Sur, de la Avenida 41 Poniente y hasta la Avenida 31 Poniente.
1: Clima.
0: 24 grados. 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

Así suena Match 90.1 más pop. Conéctate con los Black Eyed Peas. La canción se llama My Hubs y la escuchaste a la 1:50 p.m. ¿Cómo estás, Matcher? Oye, ¿qué crees? ¿Qué crees? Que tenemos un programa especial con un artista Match al micrófono. Soy Emilio Quiroz. And I am Alex Ward. No, es cierto, no es cierto. Soy Emilio Quiroz solito y te acompaño hasta las 4:00 p.m. Lo que sí es un hecho es que Alex Warren va a tomar el control de los micrófonos y literalmente él, con su propia voz, te va a platicar algunos de los detalles que no te puedes perder de su próximo álbum Wild Child. Así es, este jueves ya es nuestro programa especial junto al mismísimo Alex Warren. Jueves 13 de agosto a las 6:00 p.m. nos vas a poder conectar, escuchar. Y ya sabes, como siempre, a través de tu radio favorita o a través también de iHeartRadio. En cualquiera de los dos nos vas a poder escuchar en iHeartRadio a través de toda la cadena Match, en la radio por Match 90.1. Oigan, le quiero mandar un fuerte saludo a Lili que nos está escuchando con su hija Vane. Muchísimas gracias por conectar. Les mando un fuerte abrazo, un buen saludo. Sigan disfrutando de sus vacaciones, los que todavía tienen vacaciones. Un abrazo y gracias a todos los que nos escuchan en este momento. Esta es una rola para todas y todos ustedes. K-Pop, Eilid, It's Me, en Match 90.1 más pop, conéctate.

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2: Hora de música continua, hora en la que tú y yo vamos a disfrutar de buenas rolas, buena música, buenas canciones. Gracias por conectar. ¿Cómo estás? 2 con 2. Por espejo pide un deseo. 2 con 2. Hay 2, 2 en tu reloj en este momento. Gracias por conectar, Match. ¿Cómo estás? Saludos a las escuderías Match, al transporte público. Le mando un fuerte saludo a Lili y Vane que nos están escuchando. También a más personas que nos han estado escribiendo a través de nuestras redes sociales. Al buen Roberto. Gracias también a Julio. A Mariana, gracias a todos los que conectan. Oye, Matchery, dentro de 2 canciones te traigo chismecitos sobre Justin Bieber.
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Este es el Match 90.1 más pop. Conéctate con Bruno Mars y Mark Ronson. La canción es Uptown Funk y la escuchaste a las 2 de la tarde con 9 minutos. Gracias por conectar, Matcher. ¿Cómo estás? Que se sienta la energía correr a través de tus oídos y llegar hasta lo más profundo de tu ser. Gracias por conectar, Matcher. Buena canción, buena rola para elevar el ánimo en Puebla. 2 con 9 minutos. Y Matchers, ¿qué creen? ¿Cómo está eso de que Justin Bieber subastó sus propios tenis? Soy Emilio Quiroz, te acompaño hasta las 4 de la tarde. Y bueno, esto es real. Justin Bieber hizo una subasta de los tenis que usó durante la final del torneo futbolero, ya sabes. El torneo que nos hizo emocionarnos a todos. Y el caso es que los terminó vendiendo por más de $25,000. Exactamente 26,400. O sea, más o menos, para que te hagas a una idea, medio millón de pesos. Una verdadera locura. Bien, bien por Justin Bieber. Y lo más bonito de todo, de toda la anécdota, es que no lo vendió, no lo subastó como para él tener el dinero y así que ahora me voy a comprar un nuevo yate. No. Sino que decidió hacerlo pues con fines benéficos. Lo va a donar todo a distintas pues organizaciones que se dedican a cuidar a niños y también el hambre mundial. Muy bien por Justin Bieber. Me encanta, vamos a escucharlo. Esto es una colaboración que a mí me encanta. Me acuerdo del video musical, ya lo sabes, Nicki Minaj, Justin Bieber en un parque acuático increíble, las mejores coreografías, todo lo grababan con una GoPro. Me encantaba ese video, activaba químicos en mi cerebro que ni siquiera sabían que existían. Vamos a escuchar a Justin Bieber y Nicki Minaj, Beauty and a Beat, aquí en Match 90.1 más pop. Conéctate.

0: Estás en Match 90.1 más pop. Conéctate con The Weeknd. La canción es Blinding Lights. Y la escuchaste a las 2:17 minutos. Gracias por conectarme, Matcher. Oye, todos sabemos que Ariana Grande anunció su retiro del ojo público, pero, que había firmado un contrato para aparecer en una serie de televisión. Ayer, Ryan Murphy, el director de esa serie, reveló si Ariana Grande estará o no. Dentro de unos minutos, a las 2:24, te digo cuál fue la respuesta.
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4: Matchers, que tengan un excelente camino. Vamos con toda la información del tráfico y el clima.
5: Aviso.
4: Que no se te pase, vas a encontrar cierres intermitentes en Avenida 105 Poniente entre la 7 y la 3 Sur. Esto hasta las 6 de la tarde.
5: Tráfico lento.
4: En Avenida Las Margaritas, entre la calle Miguel Hidalgo y Avenida 16 de Septiembre. Tránsito lento en Boulevard Esteban de Antuñano, entre Avenida 29 Poniente y Avenida 25 Poniente. Y con asentamientos en el Boulevard 14 Sur, de la Avenida 43 Oriente al Boulevard 2 de Octubre.
5: Carga que avanza.
4: En la calle 23 Sur, de la calle 37 Poniente y hasta la Avenida 23 Poniente. Tránsito ligero en Avenida 2 Poniente, de la calle 3 Norte y hasta la Avenida 11 Norte.
5: Clima.
4: 25 grados. 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

Alicia Keys y Jay-Z sonando en Match 90.1 más pop. Conéctate, la canción es Empire State of Mind, una de mis rolas favoritas, una de mis ciudades favoritas en el mundo, New York. Bueno, obviamente hace referencia a esta ciudad a través de la metáfora de los edificios, de la jungla de concreto, de los edificios vastos, en una ciudad en la que volteas hacia arriba y lo único que podrás ver es más y más rascacielos, tal vez un poco de cielo entre los rascacielos. ¡Ay! Un rascaespaldas, tal vez no, un rascacielos. Gracias por conectar, Matcher. Oye, Ariana Grande, ¿qué crees? ¿Definitivamente estará o no estará en la serie The American Horror Story? Aquí te cuento lo que su director reveló. Soy Emilio Quiroz, te acompaño hasta las 4 de la tarde. Y bueno, ya todos sabíamos, Matchers, que Ariana Grande anunció su retiro del ojo público. Lo que no sabíamos es... Sí, bueno, ya estaba comprometida para esta nueva serie, la temporada número 13 de American Horror Story. Y lo que no sabíamos es si ella iba o no a aparecer. A la mera hora iba a declinar el contrato y seguramente iba a tener que pagar alguna penalización de contrato o pues iba a hacer la serie. Y bueno, Ryan Murphy, el director de American Horror Story, ayer nos reveló que definitivamente Ariana Grande no va a estar en la serie. Ya lo dijo. Ariana Grande no va a hacer ningún tipo de aparición pública. Se acaba de retirar y eso ya es definitivo. Y creo que hay que respetar su decisión. También es válido respetar la decisión de Ariana Grande. Le mandamos la mejor de las fuerzas, la mejor de las vibras. Y ojalá que pronto, pues, se recupere y que quiera volver al ojo público. La queremos muchísimo. Vamos a escucharla. Esto es Hate That I Made You Love Me. Ariana Grande, sonando en esta hora de música continua en Match 90.1 más pop. Conéctate.

La sesión de Match 90.1 más pop. Conéctate con Vanessa Carlton. La canción es A Thousand Miles. 2:33. Muy buena canción. A Thousand Miles, que obviamente a ti, a mí y a todo el mundo nos recuerda la película ¿Y dónde están las rubias? ¿Te acuerdas? Gran peli, la neta. Buena peli. Oigan, apenas acabo de ver que van a estrenar. O bueno, ya están haciendo la tercera película, la tercera parte de Son como niños. Son como niños 3. Está buena. A mí me gustaba mucho. Hay mucha gente que critica el humor de Adam Sandler. Yo tengo que admitir que soy fan de Adam Sandler. ¿Qué tal, Matcher? 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Mi nombre es Emilio Quiroz. Te acompaño hasta las 4 de la tarde. 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Vamos a escuchar ahora a Sabrina Carpenter. Esto es Espresso, aquí en Match 90.1 más pop.

Estás en Match 90.1 más pop. Conéctate con Muse. La canción es Starlight. Así es, 2:41 minutos. Y en la hora de música continua de Match escuchaste Muse. Muse, Starlight. Me encanta. Puebla está nublado. Puebla se siente un poco fresca. Pero Puebla está escuchando buena música. Gracias por conectar, Major. Bienvenido, bienvenida. ¿Y qué crees? Buenas noticias. Tengo un kit gamer para ti. Mi nombre es Emilio Quiroz, te acompaño hasta las 4 de la tarde. 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Mientras escuchemos a Somber, Back to Friends, en Match 90.1 más pop. Conéctate.

Estás en Natch 90.1 más pop. Conéctate con 21 Pilots. La canción es Ride y la escuchaste a las 2:49. Matcher, ¿cómo está eso de que 21 Pilots lanzó un álbum de sorpresa que además grabaron en México? Aquí te cuento el contexto, soy Emilio Quiroz, te acompaño hasta las 4 de la tarde. Y bueno, tú lo sabes, durante su última gira, 21 Pilots estuvo en México y grabó pues, justamente todo el concierto en vivo. De hecho, ya se habían sacado la película donde justo habían escogido para que México fuera el escenario exacto, el público que lo iban a ver en el resto del mundo en pantalla grande. Y bueno, 21 Pilots estrenó hace 4 días More Than We Ever Imagined. Así es, su álbum grabado desde la Ciudad de México. Y de verdad que es una locura. Gracias a 21 Pilots por haber escogido nuestro país. Bien, la neta, qué cool. Aman a la audiencia mexicana y nosotros también los amamos a ellos. Ya lo puedes escuchar a través de plataformas digitales. Así es, un álbum enteramente grabado en vivo que ahora puedes escuchar a través de plataformas digitales. Bien, vamos a escuchar ahora a Olivia Rodrigo. Esto es Stupid Song aquí en Match 90.1 más pop. Conéctate, que tengas una excelente tarde. Gracias por conectar, Matcher.

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1: Tráfico lento.
0: Sobre el Boulevard 14 Sur, de la Avenida 43 Oriente al Boulevard 2 de Octubre. Tránsito lento en Avenida Las Margaritas, entre la calle Miguel Hidalgo y Avenida 16 de Septiembre. Con asentamientos en Boulevard Esteban de Antuñano, entre Avenida 29 Poniente y Avenida 25 Poniente.
1: Carga que avanza.
0: Sobre la Avenida 11 Oriente, de la calle 26 Sur y hasta la calle 18 Sur.
1: Clima.
0: 25 grados. 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
2: ¡Qué rápido se me fue la tarde, Matrix! Gracias por dejarme acompañarte. Ya son las 3:02. Con esto inauguramos nuestra quinta y última hora en el día juntos. Gracias por dejarme acompañarte, de verdad, que para mí es todo un honor poder estar acompañándote. Vamos a escuchar buena música, yo voy a poner la música, tú pones el ambiente y juntos armamos magia. Magia, de verdad. Gracias por conectar. Saludos a todos los mini matchers, a todos los matchers que nos vienen escuchando. ¿Y qué creen? Que dentro de dos canciones les contaré. Rihanna hará K-pop. Quédate para enterarte.

90.1 más pop, conéctate. Muy buenas tardes, ¿cómo estás? 3:09. ¿Cómo está eso de que Rihanna ahora va a hacer K-pop? Aquí te lo cuento, mi nombre es Emilio Quiroz, te acompaño hasta las 4. Y bueno, a ver, no es que ella lo haya confirmado o que ya literalmente vaya a hacer K-pop. El contexto es que Jennie de Blackpink estuvo en una entrevista recientemente y le preguntaron que con quién le gustaría hacer una colaboración. Y ella reveló que su mayor sueño era hacer una canción junto a Rihanna, junto a la only girl, junto a la única chica, la mismísima Rihanna, porque pues siempre ha sido fan de ella. Y es que, a ver, yo sí creo que Rihanna podría ser fácilmente una de las 3, 4 grandes artistas de nuestra generación, sin ningún problema. Además de ser una gran cantante, es una gran empresaria, creo que es un gran ser humano. Y bueno, Rihanna, pues al parecer podría ser una colaboración con Jennie. Literal, acabando la entrevista, Jennie ahí dijo: oigan, pues una vez que se arme, si Rihanna nos está viendo, hagamos una colaboración. Estaría bien, estaría cool. A ver, la verdad creo que sería muy interesante que Rihanna intentara pues aproximarse a nuevos géneros, sobre todo en su regreso después de 10 años sin sacar álbum. Bien, me gusta y me emociona, lo tengo que admitir. Vamos a escuchar ahora a Bruno Mars. 2, 3, 4, I Just Might. Aquí en Match 90.1 más pop. Conéctate.

0: Match 90.1 más pop. Conéctate con Taylor Swift. La canción es Opalite. Y la escuchaste a las 3:17 minutos. Oye, Alex Warren va a estar en la cabina con su propio micrófono y tomará el poder de Match. ¿Qué está pasando? ¿Quién? ¿Cómo? ¿Cuándo? ¿Qué? Bueno, a las 3:27 te contaré todo el contexto.
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4: Matchers, que tengan un excelente camino. Vamos con toda la información vial.
2: Aviso.
4: Te vas a encontrar con cierres intermitentes en Avenida 105 Poniente entre las 7 y la 3 Sur hasta las 6 de la tarde.
2: Tráfico lento.
4: No te recomiendo Boulevard 5 de Mayo. Te quedas detenido entre Avenida 14 Oriente y Avenida 2 Oriente. Si tu camino es por la Diagonal Defensores de la República, se complica el avance entre Avenida 18 Poniente y Avenida 4 Poniente. Vamos muy lentos en Avenida 11 Sur, de la Avenida 15 Poniente a la Avenida 31 Poniente, con asentamientos en el Boulevard Carlos Camacho Espíritu, a la altura del Boulevard Circunvalación.
2: Clima.
4: 24 grados. 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

Estás en Match 90.1 más pop, conéctate. La canción es de Coldplay, se llama Viva la Vida y la escuchaste a las 3:27. Buena canción, gracias por conectar. Metro y Coldplay, Viva la Vida, que de hecho sacaron el título de la canción de el título de una de las pinturas de Frida Kahlo. Esto es real. El mismo Chris Martin, cantante y líder de Coldplay, lo ha contado varias veces en distintas entrevistas. Oye, Major, Alex Warren llegará a la cabina de Match para apoderarse de los micrófonos. Soy Emilio Quiroz, te acompaño hasta las 4 de la tarde. 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Como niño salvaje o niño silvestre, ya sabes. 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Te esperamos, ya sabes, jueves 13 de agosto a las 6 de la tarde por Match 90.1 o a través de toda la cadena Match en iHeartRadio. Vamos a escuchar ahora a Tame Impala, la canción es Dracula y la escuchas en Match 90.1 más pop. Conéctate.

Match 90.1 más pop, conéctate. As long as you love me, Justin Bieber. 3:35. Qué buena canción, me encanta, Justin Bieber. Oye, Major, ¿qué crees? ¿Qué crees? ¿Que Benson Boone se enamoró acaso de una fan? ¿O por qué estaba corriendo en pleno concierto, vio a alguien del escenario y se regresó para hablar con ella? Soy Emilio Quiroz, te acompaño hasta las 4 de la tarde. Y bueno, Benson Boone estaba en un concierto, apenas de un concierto en Portland, en Estados Unidos. Y bueno, estaba cantando y ya sabes, hay un momento del concierto en el que se baja del escenario para correr de un extremo del público hasta el otro mientras los va saludando y estrechándoles la mano. Pero bueno, en media, pues caminata, en medio correr, así, iba a toda velocidad y de repente vio una chica entre el público que le hizo quererse parar y regresar, así como lo escuchas. Regresó con ella. Y bueno, ya después con los videos que se hicieron virales nos dimos cuenta que en realidad es porque la chica llevaba una pintura que había hecho de Benson Boone. Pero no creas que una pintura, un dibujito así de que con cartulina, te quiero. No, era una pintura de dimensiones da vincianas. O sea, imagínate, Leonardo da Vinci se quedó corto junto a la pintura que le hicieron de Benson Boone. Bueno, Benson Boone se regresó súper agradecido, habló con la fan, la abrazó y se llevó la pintura. ¡Grande Benson Boone! Vamos a escucharlo, esto es Beautiful Things, aquí en Match 90.1 más pop. Conéctate. Bonita tarde.

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1: Match 90.1 Más Pop, conéctate con Benson Boone. La canción es Beautiful Things. 3:40, gracias por conectar. Matcher, ¿ya te enteraste? ¿Ya te enteraste? ¿No te has enterado? No, ya te enteraste. ¿No? ¿Ya te enteraste que los iHeartRadio Music Festival podrás escucharlos a través de tu radio? ¡No! ¿No te habías enterado? Bueno, dentro de unos minutos a las 3:49 te contaré todos los detalles.
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2: Tráfico lento.
5: Sobre Boulevard Carlos Camacho Espíritu, a la altura del Boulevard Circunvalación, con asentamientos en Avenida 11 Sur, de la Avenida 15 Poniente a la Avenida 31 Poniente.
2: Carga que avanza.
5: En la calle 4 Sur, de la Avenida 17 Oriente y hasta la Avenida 5 Oriente.
2: Buen avance.
5: Aprovecha la calle 37 Norte, entre el Boulevard Hermano Cerdán y la Prolongación Reforma.
2: Clima.
5: 24 grados. 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

Real Slim Shady, Eminem, 3:49 minutos. Y yo tengo que admitir, he de admitir que estoy emocionado porque ya se acercan los iHeart Radio Music Festival. Así como lo escuchas, Major, ya tenemos fecha para los iHeart Radio Music Festival, 18 y 19 de septiembre, y tú los vas a poder escuchar gratis a través de tu estación favorita. 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Vamos a escuchar a un artista Match que va a estar allá. Esto es de Zara Larsson, se llama Midnight Sun, y la escuchas aquí en Match 90.1 más pop. Conéctate, que tengas un excelente, excelente martes.

0: Match 90.1 más pop. Conéctate con Zara Larsson. La canción es Midnight Sun y la escuchaste a las 3:54 minutos. Con esta canción me despido, me piro, me fugo, me voy. Y eso solo quiere decir que ya está en la cabina.
1: ¡Yo!
0: ¡Holy Jeez! ¿Cómo estás?
1: Hola, amigo. Muy bien, ¿y tú? ¿Ya viste que me teletransporté?
0: Oye, ¿te teletransportaste? ¿En dónde estabas hace rato?
1: Hace rato estaba en Mitsubishi. Y ahora estamos aquí y...
0: ¡Oh! Wow. Oye, mis respetos, Jeez, pues me hubieras invitado a Mitsubishi.
1: Amigo, estuviste ahí, tú siempre nos acompañas a todos nosotros.
0: Gracias.
1: Así, tu alma siempre está con nosotros.
0: ¿Qué tal te la pasaste por allá?
1: Bien, ahora estuvo muy chido, gracias a todos los matchers que anduvieron por allá, conocieron muchos autos, a mí me gustaron muchos también, así que...
0: Genial. Genial, mi Gis Navarrete. Bueno, ¿y de qué nos vas a platicar el día de hoy? Cuéntamelo, por favor.
1: Matchers, en este martes iniciamos con un poco de Simple Plan, así que si por aquí tengo algún matcher rockero, vamos a platicar un poco de cómo inició esta banda. También hoy tenemos mil invitaciones a conciertos, Panteón Rococó, a iHeart Radio Music Festival, sí.
0: Ah, hijo.
1: De Billie Eilish, que sacó un perfume, está muy interesante cómo es esto, así que también, pues así, muy interesante.
0: Increíble, Gis. Bueno, pues me voy a quedar entonces a escucharte para enterarme más sobre el perfume de Billie Eilish, que me imagino que huele a Billie Eilish.
1: Exacto. ¿Alguna vez yo siempre me pregunto, amigo, si los artistas así que tienen perfumes, ajá, si realmente ellos usan sus perfumes?
0: Yo digo que sí, o sea, yo digo que en realidad ellos dicen, huele a Billie Eilish, pero porque es el que ella se pone, ¿no?
1: Sí,
0: o sea,
1: ¿no?
0: Puede ser. Sí. Por ejemplo, si tú hicieras un perfume de ti misma, ¿a qué olería?
1: Como a coco, tipo a bloqueador, de esos que huelen a coco. Así o como frutal.
0: Ah, ok, frutal.
1: Sí, frutal como con flores.
0: Pero, o sea, tú, o sea, más bien, o sea, como ¿qué olor te representa a ti? Porque, por ejemplo, el mío sería una tortilla, tal vez, o sea, un perfume de tortilla.
1: ¿Tortilla?
0: No, es cierto. No sé, la neta, es una buena pregunta, ¿no? Como de ¿a qué olerá nuestro...
1: ¿Nuestra esencia?
0: Nuestra esencia, exacto.
1: No lo sé.
0: Bueno, pues tendremos que investigarlo, Gis.
1: Ok.
0: Muchas gracias, Matchers. Se quedan disfrutando de buena música con Giselle Navarrete. ¿En dónde?
1: En Match 90.1.
0: Más pop.
1: Conéctate.
0: Adiós.
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7: ¡Hola, mi matcher! Muy buenas tardes. Ya martes 11 de agosto, son las 4 con un minuto. ¿Cómo estamos? Espero que te encuentres súper mega hiper bien en esta tarde, que ya vayas iniciando súper mega hiper bien la semana. Vamos con todo, ¿no? Yo soy Giselle Navarrete, voy a estar acompañándote el día de hoy hasta las 10 de la noche con mucho, mucho de qué platicar. Oye, ¿cómo fue que nuestros artistas match de la banda Simple Plan se volvieron una de las bandas que cambiaron el pop punk de los 2000 cuando iban en la secundaria? ¿Cómo estuvo eso? Lo vamos a platicar dentro de dos canciones. Buenas tardes.

Estás en Match 90.1 más pop. Conéctate, que vamos a escuchar Perfect, The Simple Plan. Eso no, porque me recuerda a mi secundaria. ¡Lloro! Oye, Macho, que hablando de secundaria, ¿tú sabías que la banda Simple Plan inició desde que todos los integrantes andaban justamente en la secundaria? Yo soy Isela Navarrete, te estoy acompañando hasta las 10 de la noche. Todo empieza con Pierre, el vocalista, y Chuck, el de la batería, que se conocieron en la secundaria y juntos formaron su primera banda, que se llamaba Reset. Luego Chuck dejó el grupo como para enfocarse más en la escuela y toda la onda, y después armó como que un nuevo proyecto con Jeff, que es el de la guitarra, y con Sebastian, que también es guitarrista. Y ellos estaban así como que con su grupo, pero Pierre no estaba todavía por allá. Y lo curioso es que justamente Pierre los convenció de dejar esa banda, de dejar Reset, para que todos hicieran una banda juntos, una banda nueva, que es ahora Simple Plan. Está genial porque ya después en el 2000 pues se sumó David y ya complementaron la banda de una manera increíble. Y fue en el 2002, o sea, 2 años después, que crearon su primer álbum. Me parece increíble. Además, ellos han crecido literalmente con la banda. Y es como muy padre, ¿no? Que un proyecto de niños, un juego que empezó desde su niñez, terminó siendo su banda de la vida. ¡Qué bonito! Oye, ¿tú cuántos años tenías cuando debutó la banda? En el 2000 yo todavía ni nacía. Haz las cuentas. Vámonos con más música, la rola más romántica del condado. Esto se llama Risk It All de Bruno Mars, en la canción número 198 en Match 90.1 más pop. Conéctate.

0: Sigues en Match 90.1 más Pop. Conéctate, escuchamos Levitating de Dualipa, 199 canciones sonando el día de hoy. Oye, nuestro artista Match, Alex Warren, ya está a nada de estrenar su segundo álbum, pero Matcher, tú lo vas a poder escuchar antes que nadie. Así que muy pendiente porque a las 4:26 te voy a dar toda la información.
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0: Matchers, que tengan un excelente camino. Vamos con toda la información vial.
1: Aviso.
0: Vas a encontrar cierres intermitentes en Avenida 105 Poniente entre las 7 y la 3 Sur hasta las 6 de la tarde. Toma tus precauciones y vías alternas.
1: Tráfico lento.
0: En el Boulevard Municipio Libre, de la calle Astronomía a la Avenida José María La Fragua, se complica el avance de Avenida Héroe de Nacozari entre la calle 15 Norte y el Boulevard Norte. Vamos poco a poco en Boulevard Esteban de Antuñano entre Avenida 29 Poniente y Avenida 25 Poniente. Tránsito lento en Boulevard 14 Sur, de la Avenida 43 Oriente al Boulevard 2 de Octubre, con asentamientos en la prolongación de la 14 Sur, entre la privada 75 a Oriente y el Boulevard Municipio Libre.
1: Clima.
0: 23 grados. 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

Sigues escuchando Match 90.1 más pop. Conéctate, eso fue Uprising The Muse. Matcher, qué felicidad me da que ya se va a estrenar el nuevo álbum de Alex Warren. El 28 de agosto es el estreno, pero tú lo vas a poder escuchar antes que nadie. Yo soy Isel Navarrete, sigo acompañándote hasta las 10 de la noche. Este jueves, o sea ya pasado mañana, 13 de agosto, a las 6 p.m. a través de toda la cadena Match por la app de iHeartRadio y aquí en el 90.1, vamos a tener el TikTok Live Premiere con Alex Warren, una transmisión totalmente en vivo donde él de su voz nos va a contar todo el proceso creativo detrás de este nuevo álbum que se va a llamar Wild Child. Y Matchers, está genial porque de verdad tú lo vas a poder escuchar días antes de que se estrene. Nosotros tenemos esto el jueves y se estrena hasta dentro de 2 semanas, casi casi, así que va a estar increíble. No te lo pierdas por nada del mundo. ¿Tú te acuerdas de la canción de Ordinary? Pues justamente ese es el mismo Alex Warren. O sea, todos identificamos este sonido. Así que sí, Matcher, no te lo pierdas porque vamos a tener esta transmisión en vivo el jueves. Te dejo con más música en este martes. Empieza a sonar Moving to the Sun de Hugel, 201 rolas aquí en Match 90.1 más pop. Conéctate.

Sigues escuchando Match 90.1 más Pop. Conéctate. Terminamos de escuchar Murder on the Dance Floor de Sophie Eilish Baxter. Matcher, ¿alguna vez te has preguntado a qué huele Billie Eilish? Pues, ¿qué crees? Acabo de sacar un nuevo perfume. Yo soy Giselle Navarrete y sigo contigo hasta las 10 de la noche. Billie lanzó Eilish Intense, que es una nueva versión de su famoso primer perfume que se llama Eilish. Y ella lo describe como un perfume dulce, con frutos rojos, cítricos, flores azucaradas. O sea, muy, muy, muy dulce. A mí me suena así. De hecho, el primer perfume de nuestra artista Match salió en 2021. Y esta nueva versión es como mucho más intensa, pero sin dejar que sea un perfume que tú puedas usar tanto en el día o en la noche. Yo me pregunto, Match, y hace rato lo platicábamos con Emilio Quiroz. ¿De verdad los artistas usan los perfumes que ellos sacan? ¿Tú qué piensas? Cuéntamelo a través de redes, @MatchRadioHQ. Y vámonos con más música, algo de Billie. Es la canción número 203 del día. Se llama Wildflower. Sonando aquí en Match 90.1 más Pop. Conéctate.

0: Escuchar es Super Perfect de Ed Sheeran en Kid Match 90.1 más pop. Conéctate 204 canciones en el día. Match, te tengo boletos para que vayas al concierto de la banda mexicana Moenia. ¿Cómo te los puedes ganar? Yo te los voy a invitar, pero necesito que estés pendiente a las 4:50 para que sepas cómo.
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0: Conduce con cuidado mientras te comparto toda la información vial.
1: Tráfico lento.
0: En la prolongación de la 14 Sur, entre la privada 75A Oriente y el Boulevard Municipio Libre, se complica el avance en el Boulevard Esteban de Antuñano, entre Avenida 29 Poniente y Avenida 25 Poniente. Si tu camino es por el Boulevard 14 Sur, te quedas detenido entre Avenida 43 Oriente y el Boulevard 2 de Octubre. Tránsito lento en Avenida Héroe de Nacozari, entre la calle 15 Norte y el Boulevard Norte, con asentamientos en Boulevard Municipio Libre entre la calle Astronomía y la avenida José María Lafragua.
1: Carga que avanza.
0: La encontramos en la calle 15 Sur, de la avenida 83 Poniente a la calle 77 Poniente.
1: Buen avance.
0: Aprovecha la calle 7 Sur, entre la avenida 25 Poniente y la avenida 41 Poniente.
1: Clima.
0: 23 grados. 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

Match 90.1 más Pop. Conéctate, acabamos de escuchar It's Me de Ailee. 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Soy Giselle Navarrete, te estoy acompañando hasta las 10 de la noche. Oye, tenemos este pasaporte, está genial porque son 4 boletos. Tú te vas con tus mejores amigos a escuchar estas canciones en vivo. Pero grita la reinota. 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Así que, en lo que corres a participar, te voy a dejar con esta canción de la princesa del pop, Britney Spears, Baby One More Time, la canción número 206 del día, en Match 90.1 más Pop. Conéctate.

0: Sigues en Match 90.1 más pop. Conéctate, eso fue Britney Spears con Baby One More Time. 206 canciones sonando el día de hoy. Mi Mature, si todavía sigues de vacaciones, The Weeknd tiene una recomendación para ti, para que tengas tu tiempo pasándola genial jugando a videojuegos. ¿De qué se trata? Te lo cuento a las 5 de la tarde.
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6: 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Candy Matcher. Feliz martes 11 de agosto. Ya estamos a segunditos de que nos den las 5 de la tarde. ¿En qué momento? No lo sé. Pero a mí me gusta pensar que cuando te estás divirtiendo, el tiempo se pasa muy rápido. ¿Y es por qué? Porque estás siendo muy feliz. Y yo sí, Metro, estoy siendo muy feliz el día de hoy. Espero que tú también. Soy Giselle Navarrete y te voy a seguir acompañando el día de hoy hasta las 10. Oye, The Weeknd, nuestro artista Match, nos dio una gran recomendación de videojuegos. Así que si tú eres super gamer, muy pendiente porque dentro de dos canciones te voy a contar de qué se trata. Buenas tardes.

0: Sigues escuchando Match 90.1 más pop. Conéctate, esto es Call of My Name de The Weeknd. ¿Qué manches? Si tú quieres encontrar un videojuego nuevo y divertido, entretenido, pues justo The Weeknd tiene una recomendación buenísima para ti. Yo soy Gisela Navarrete y sigo acompañándote hasta las 10 de la noche. Nuestro artista Match recomendó About Fishing, que es un juego que mezcla la pesca con misterio y además como con terror psicológico. Este juego parece como un simulador de pesca muy tranquilo, pero la historia comienza cuando una niña encuentra algo muy tenebroso en un río. Imagínate, tanto así que está este juego como de intenso, que The Weeknd quedó demasiado interesado en esto. Se reunió durante 5 horas con los creadores para poder probar este juego y pues darles ideas de cómo podían o de qué cosas podrían implementar al videojuego, que además ya está disponible ahorita para PlayStation 5 y también lo puedes encontrar en Steam. Todavía no se estrena, pero tú ya puedes jugar una demo gratis. Y si The Weeknd lo recomienda, mi Matcher, es porque seguro es un juegazo. ¿De acuerdo? 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Vámonos con más música. Llega Alex Warren en la canción número 210 del día con esto que se llama Ordinary. Aquí en Match 90.1 más pop. Conéctate, buenas tardes.
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0: Match 90.1 más pop, conéctate, escuchamos Golden de los Huntrix en la canción número 211 del día de hoy. Hoy en este Verano Match te tengo un gran regalo, es un kit gamer, así que si tú eres súper fan de los videojuegos al igual que The Weeknd, muy pendiente porque a las 5:22 te digo cómo te lo puedes llevar.
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0: Matchers, que tengan un excelente camino. Vamos con toda la información vial.
1: Aviso.
0: Te vas a encontrar con cierres intermitentes en Avenida 105 Poniente entre las 7 y la 3 Sur hasta las 6 de la tarde. Que no se te pase.
1: Tráfico lento.
0: En Avenida 10 Oriente Poniente entre la calle 6 Norte y la calle 5 Norte. Se complica el avance de Avenida 68 Poniente entre la calle 17 Norte y la diagonal 9 Norte. Si tu camino es por Avenida 135 Poniente, vas a avanzar muy lento entre la calle del Trabajo y Avenida 3 Sur, con asentamientos en Circuito Juan Pablo II de la calle 5 Sur al Boulevard Carlos Camacho Espíritu.
1: Clima.
0: 24 grados. ¿No sabes dónde revisar cómo anda el tráfico? Encuéntranos en X como @tráficopuebla. Tendrás a la mano el mejor contenido vial para llegar a tiempo a tu destino. 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
3: 6 de agosto.
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Estás en Match 90.1 más pop. Conéctate, que vamos a escuchar Don't Stop the Music de Rihanna, que no para la música aquí en Match 90.1 nunca para. Hoy en este verano estamos muy felices celebrando a todos nuestros gamers y esta vez queremos regalarles un kit Gamer Match. Yo soy Estela Navarrete, te estoy acompañando hasta las 10 de la noche. 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Muy fácil, tienes que ir a nuestro Instagram @matchradiohq, ya que estés por allá, síguenos, y lo último que tienes que hacer es irte a nuestra última publicación, que es una foto de Harry Styles, dice guía de la Ciudad de México, edición Harry Styles. En esa foto tienes que comentar: "Jeez, yo quiero mi kit gamer". Es lo único que tú tienes que escribir. @matchradio a través de Instagram, en la foto que dice guía de la Ciudad de México, edición Harry Styles, tienes que comentar: "Jeez, yo quiero mi kit gamer". 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Ya con eso, corre a comentar y vámonos con más música, porque ya llega Olivia Dean en la canción número 213. Esto se llama So Easy to Fall in Love. Aquí en Match 90.1 más pop. Conéctate. Buenas tardes.

Estás en Match 90.1 Más Pop. Conéctate, acabamos de escuchar esta hermosísima canción a cargo de Kelly Clarkson. Se llama Because of You. De esas así, de esas canciones que suenan como muy románticas, pero que de pronto mi matcher nos rompen el corazón. O al revés, suenan como que nos rompen el corazón, pero son las más románticas del condado. Hoy hay noticias con Justin Bieber, porque los tenis que él usó durante su presentación en la fiesta futbolera fueron subastados por casi 500 mil pesos. Yo soy Giselle Navarrete y te acompaño hasta las 10 de la noche. A ver, todo sucede. Regresémonos a hace unos meses, donde Justin Bieber usó unos tenis exclusivos de su propia marca. Y como era de esperarse, pues muchas personas los querían comprar. Estos tenis normalmente cuestan aproximadamente $140, pero en una subasta llegaron hasta los $26,400. O sea, $452,000. ¡Qué locura, mi matcher! La parte bonita de todo esto es que el dinero va a ser destinado a un fondo de educación de la Federación Futbolera, junto pues con otros objetos que subastaron durante este gran evento. A ver, y tú me dirás, ¿están bonitos los tenis o no? ¿Qué onda? Pues justo te voy a dejar una foto de estos tenis en mis historias de Instagram para que tú me digas si sí valía la pena como gastar tanto. Obviamente sí, porque al final tuvo un fin muy bonito donde lo donaron. Este dinero lo donaron a esta fundación, en la federación. Así que bueno, te lo dejo en mi Instagram, arroba Giselle Navarrete guión bajo, arroba Match Radio HQ. ¿Y qué te parece si nos vamos con una canción del mismísimo Justin Bieber? Algo de su último álbum. Esto se llama Speed Demon, en la canción número 215 del día, aquí en Match.

0: Estás en Match 90.1 más pop. Conéctate, sube Just the Way You Are de Bruno Mars. 216 canciones el día de hoy. 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
10: Que tengas un excelente trayecto. Fue un gusto acompañarte. Vamos con el último reporte vial de la tarde.
2: Tráfico lento.
10: En circuito Juan Pablo II, entre la calle 5 Sur y el bulevar Carlos Camacho Espíritu. Se complica el avance de avenida 10 Oriente Poniente, entre la calle 6 Norte y la calle 5 Norte. Vamos muy lentos en avenida 135 Poniente, entre la calle del Trabajo y avenida 3 Sur. Con asentamientos en avenida 68 Poniente, entre la calle 17 Norte y la diagonal 9 Norte.
2: Carga que avanza.
10: La encontramos sobre la calle 13 Norte, entre la avenida Reforma y la avenida 8 Poniente.
2: Buen avance.
10: La circulación es constante en la calle 27 Sur, entre la avenida 35 Poniente y la diagonal de la 19 Poniente.
2: Clima.
10: 24 grados y esperamos una temperatura mínima de 10 grados. 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
1: Sigues escuchando Match 90.1 más Pop. Conéctate que vamos a escuchar Break My Heart de Dua Lipa. 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Te espero por allá y vámonos con un rolón de verano, Match. Esto se llama Lush Life de Sarah Larson. Todos bailando con la canción número 218 del día, que ya suena en Match 90.1.

0: Match 90.1 más pop. Conéctate, eso fue Lush Life de Sarah Larson, la canción número 218 del día. Oye, Avril Lavigne tiene una canción en 7 idiomas diferentes. ¿De cuál se trata? Vamos a platicarlo a las 5:58.
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2: Match. Hey, on the way, Matcher. Feliz martes 11 de agosto. Ya 2 minutos nos separan de que sean las 6 de la tarde. Y sabes que vamos a comenzar en este momento nuestra hora de música continua, donde por 60 minutos vamos a tener todas las canciones sin parar, sin cortes comerciales. Así que vamos a disfrutar, mi Matcher. Un saludo a toda nuestra escudería Match, Ubers, Didis, que nos vienen escuchando, transporte público. Muchas, muchas gracias. Yo soy Giselle Navarrete y estoy contigo hasta las 10. Hoy en la canción más exitosa de Avril Lavigne está en 7 idiomas. Hablamos de esto en 2 canciones.